0: siglo XIX, que fueron a buscar a Maximiliano.
1: Se eleva a 281 la cifra de muertos por el terremoto en Colombia. 3.824 personas resultaron heridas, 379 siguen desaparecidas. Así lo informó el presidente Abelardo de la Espriella.
2: Nuestras oraciones y toda nuestra voluntad están con esas personas desaparecidas. Esperamos con la ayuda de Dios encontrarlos con vida. Y por supuesto, toda la solidaridad para los familiares de las 94 personas fallecidas en Pereira.
1: La Embajada de México en Colombia desplegó un operativo de búsqueda para hallar a una pareja mexicana desaparecida en Pereira. Bienvenidos a casa. Más de 271 mil paisanos mexicanos han sido recibidos a través de la estrategia México te abraza entre 2025 y 2026. Así lo informó el titular del Instituto Nacional de Migración, Sergio Salomón Céspedes.
3: Al momento se han recibido 271.193 connacionales del 20 de enero del 2025 al 13 de agosto del presente año. De ellos, 171.508 ingresaron vía terrestre por los diferentes puntos de repatriación establecidos.
1: Ayer, jueves 13 de agosto, se registraron 20 homicidios dolosos en todo el país, la cifra diaria más baja en al menos 15 años, así lo informó la presidenta Sheinbaum.
4: Una disminución del 51% en los homicidios dolosos. Como ustedes pueden ver en la gráfica, cada mes hemos ido disminuyendo. Esto es parte de una estrategia de seguridad que va desde la atención a las causas hasta cero impunidad. Es un logro muy importante y seguimos trabajando.
1: Si no es Chana, es Juana, pero Gilda Lozoya Austin, hermana de Emilio Lozoya, promovió otro amparo, sí, uno nuevo contra una posible orden de aprehensión o presentación en su contra. Tragedia en el Estado de México. Una persona murió por el desplome de un espectacular en Boulevard Interlomas, en Huixquilucan. La vialidad estuvo cerrada varias horas, generando caos vial. Saldo blanco. El metro informa que un tren sin pasajeros salió de la vía durante maniobras internas en sus talleres. No se reportan personas lesionadas ni afectaciones al servicio de la línea 3. Que bajo control, la prueba de control. Concluyó en León y Oaxaca la aplicación del examen presencial para ingresar a la licenciatura en la UNAM. En ambas sedes se presentaron más de 2.600 aspirantes. El examen continuará el domingo en Tijuana y la próxima semana en la Ciudad de México. Atención si su número de celular termina en cero. Tiene hasta mañana, sábado 15 de agosto, para vincular su línea con CURP o RFC. De no hacerlo, el servicio podrá ser suspendido en un plazo de 72 horas. Estrecho, pero de la cabeza. Donald Trump afirma que declarará el Estrecho de Hormuz como territorio estadounidense tras concluir el conflicto con Irán.
5: Muy pronto estaré declarando el Estrecho de Hormuz como uno de los territorios de Estados Unidos. Esencialmente eso es lo que tenemos, el bloqueo. Ningún barco pasa a menos que queramos. Pero, ¿qué tal Venezuela? Venezuela fue una guerra de un solo día.
1: Estoy más regresando de una muy breve pausa. No se vaya, es viernes. Al volver mucho, pero muchísimo que darle a conocer aquí, en Fórmula Noticias.
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1: Son las 6 de la tarde con 8 minutos. Gracias por continuar con nosotros aquí en Fórmula Noticias. Viernes y mucho tráfico en la Ciudad de México. Llegue o intente llegar a tiempo a su destino. Oficial Fernando García de la Secretaría de Seguridad Ciudadana de la capital del país. Me enlazo contigo y tu reporte vial. Buenas tardes.
28: Muy buenas tardes, Juan Becerra, y a tu apreciable auditorio, como siempre es un placer mantenerlos informados y así como se encuentran en algunas partes de la ciudad. Aún encontrarán la presencia de manifestantes sobre la avenida Juárez antes de llegar a Eje Central Lázaro Cárdenas. Personal de tránsito se encuentra realizando cortes a la circulación a partir de la calle de López. Como alternativa pueden utilizar el artículo 123 y Eje 1 Norte. También hay que manejar con precaución que continúa la ligera lluvia y el pavimento mojado en la zona centro, norte, sur y poniente del Valle de México, así es que anticipe su salida para que pueda llegar con bien a sus destinos. Por otra parte, Paseo de la Reforma mantiene buen avance vehicular del circuito interior hacia la Puente de Petróleos, y encontraremos carga vehicular en la calzada Ignacio Zaragoza de Canal de Río Churubusco con dirección hacia el Estado de México, recordándoles que aún continúan cerrados los carriles laterales a la altura del metro Peñón Viejo. Alternativas viales: Eje 6 Sur, Avenida de las Torres y Eje 8 Sur les será de gran utilidad. Si necesitan conocer más información acerca de esas noticias y otras recomendaciones, consulten nuestras redes sociales. Hasta que el reporte por parte del Centro de Orientación Vial. Te mando un fuerte abrazo, Juan.
1: Y otro a ti, oficial Fernando García. Muchas gracias por tu reporte. Muy buen fin de semana. Y bueno, el gobierno de los socios canceló la visa de Andrés Manuel López Beltrán, hijo del expresidente de México, Andrés Manuel López Obrador. Confirmó el propio Andrés Manuel López Beltrán la revocación su documento migratorio a través de una carta de 3 páginas que compartió en sus redes sociales y una carta que le dirige a Donald Trump. Así como usted lo escucha, califica la medida como un acto político propagandístico, dice que es una burda y perversa canallada, responsabiliza a Andrés Manuel López Beltrán directamente a Marco Rubio, al secretario de Estado de los Estados Unidos, también al subsecretario Christopher Landó, que fue embajador de Estados Unidos en México durante el primer periodo presidencial de Donald Trump, afirma que no hay ninguna prueba de delitos en su contra y que la decisión responde a una fobia conservadora contra Morena. También dice que no le afecta viajar a Estados Unidos en estos tiempos, a los que llamó decadentes. Portavoces de la Embajada de Estados Unidos en México dijeron que los expedientes de visado son estrictamente confidenciales, por lo que el gobierno de los Estados Unidos no emitirá comentarios públicos sobre los motivos específicos de este caso. De este caso en lo particular, de este caso individual. También Desde la Subsecretaría de Estado de los Estados Unidos se dio a conocer, se informó que no hay ningún aviso a las personas que se cancelan las visas. Y bueno, hoy en la mañana la presidenta Claudia Sheinbaum, ella consideró que la cancelación de visas estadounidenses a políticos, a personajes de Morena, entre ellos, por supuesto, Andrés Manuel López Beltrán, tiene una motivación y esta es política. También afirmó que representa un acto de injerencia en la política de nuestro país. Aseguró la presidenta Sheinbaum que hasta el momento no se han presentado pruebas contundentes contra los afectados. Vamos a escuchar.
0: Mi opinión es que esta cancelación de visas que han hecho, ellos le llaman a personas políticamente expuestas, tiene un sentido político, esencialmente, porque no es parejo a todos los países.
1: Descartó la presentación que existe una investigación en contra de Andrés Manuel López Beltrán por parte de autoridades mexicanas. Dejó muy en claro que no se va a abrir una indagatoria únicamente porque Estados Unidos haya cancelado una visa.
0: No hay nada contra el hijo del presidente. Y si hubiera por parte de la Fiscalía una investigación, nosotros, como lo he dicho, nosotros no vamos a cubrir a nadie si cometió un delito. A nadie. Pero tampoco porque Estados Unidos le quite una visa vamos a abrir una investigación.
1: Reiteró la presidenta de México, la doctora Claudia Sheinbaum, que su gobierno busca mantener la mejor relación posible con los Estados Unidos. Eso sí, advirtió que nuestro país no va a bajar la cabeza y que siempre va a defender su soberanía.
0: Y busco siempre la mejor relación posible con Estados Unidos, siempre. Por mi pueblo, por mi patria y porque así debe ser. Pero no voy a agachar la cabeza tampoco.
1: Pues ahí está la revocación de la visa de Andrés Manuel López Beltrán. Fue secretario de organización del partido Morena, ahora se encuentra en el estado de Tabasco y bueno, pues vamos a estar pendientes de lo que suceda, si en algún momento se da a conocer la razón de la cancelación de esta visa. Y yo agradezco a Felipe López Veneroni, analista político, profesor, investigador de la Facultad de Ciencias Políticas y Sociales de la UNAM, que nos acompaña aquí esta tarde hoy con este tema. Felipe, ¿cómo ves esta revocación de visa? Pues es un personaje importante de la 4T, Andrés Manuel López Beltrán. Un tema, ¿tú lo ves político? ¿Cómo estás, Felipe?
2: ¿Qué tal, Juan? Muy buenas tardes. Saludos al auditorio. Y efectivamente creo que no es la primera vez que los Estados Unidos, el gobierno de los Estados Unidos, le retira la visa. Puede ser algún líder político importante, puede ser alguien conectado con ese líder político. Recordarás hace poco que incluso un juez en los Estados Unidos obligó al gobierno norteamericano a devolver la visa a Francesca Albanese, la relatora especial de Naciones Unidas para los crímenes de guerra en Gaza. Imagínate, se la habían retirado, ¿no? Como se la retiraron al árbitro senegalés, uh-huh, en pleno mundial, como se la retiraron a Gustavo Petro. Es decir, Estados Unidos lo que hace con todo esto es, de alguna manera, decir, aquí, lo voy a decir en términos muy coloquiales, aquí mis chicharrones truenan, y si no quiero que entre fulano, sutano, perengano, no entran.
1: Sí. Pero ¿por qué no querría Estados Unidos, perdón, Felipe, que Andrés Manuel López Beltrán ingresara a su territorio si esto es un tema político, si es un tema incluso que podría catalogarse como injerencista? ¿Por qué Andrés Manuel López Beltrán?
2: Quizá desde luego por la cercanía que tiene simplemente con el partido Morena, uh-huh, hasta cierto punto con la presidenta Claudia Sheinbaum, y por ser hijo del expresidente Andrés Manuel López Obrador, sin olvidar que hasta donde yo tengo conocimiento, el expresidente no tiene visado para Estados Unidos, fue a Washington en algún momento cuando el primer periodo de Trump, pero pudo haber sido con una visa especial. Pero en fin, es decir, quizá es un personaje que está mucho en el tintero, Andrés Manuel López Beltrán. Está mucho en el tintero, salió de Morena, habiendo sido secretario de elección, de elecciones,
1: ¿de organización?
2: En no muy buenos términos, de organización, en no muy buenos términos, y ahora anda buscando la candidatura, tengo entendido, para ser diputado por parte de Tabasco, ¿no? Entonces, a lo mejor fue por ahí, como tampoco el gobierno de Estados Unidos ha presentado ningún tipo de prueba o razón para que se detuviera o se le pidiera licencia a Rocha Moya, el exgobernador el gobernador de Sinaloa con licencia. En fin, es decir, es un acto, es una especie como de balandronada política para decir, a ver, aquí nosotros decidimos quién entra y quién no entra, y hay que tomar en cuenta otra cosa, Juan y amigos del auditorio. Así como nosotros defendemos la soberanía de nuestro país, decimos no somos un país que se va a doblegar ante nadie, Estados Unidos tiene derecho, como país independiente y soberano, a decir, estas son mis reglas del juego y aquí no entra este fulano o esta fulana, ¿no?
3: Claro, sería entonces interesante no saber por qué no quieren que entre Andrés Manuel López Beltrán a su territorio, o si realmente no quieren que entre y quisieran pues utilizar esta revocación de visa como un arma para la oposición en México, para que la puedan usar, porque la pérdida de esta visa pues es usada, como era de esperarse, y me parece que de nadie es secreto, ¿no? No sé tú cómo lo veas aquí.
2: Yo estoy de acuerdo totalmente contigo y creo que hay que añadir otra cosa más, pero ahorita regreso a esta idea de que es oro molido para ciertas voces de la oposición que desde hace años ya insisten en que está por entrar los Marines a Macuspana o a Palenque y etcétera, ¿no? Pero también no hay que olvidar una cosa, Juan y amigos del auditorio, entre más nos acerquemos a noviembre, que son las elecciones intermedias en Estados Unidos, y dado el estatus que tiene ahorita Trump, que es muy bajo el nivel de aprobación que tiene Trump en Estados Unidos, vamos a ver más y más acciones de este tipo. Bueno, no acaba de declarar que va a, tan pronto termine la guerra, va a declarar el estrecho de Hormuz territorio de los Estados Unidos.
3: El estrecho tiene el cerebro, ¿cómo se le ocurre?
2: Es decir, es una forma de presión política, es una forma también de decirle a su base electoral que está cada vez más endeble, no, miren, sigo siendo yo el gran presidente, y si es necesario que no entre el hijo de un expresidente, no entra, porque caray, acá el gobierno es el fuerte, ¿no? Entonces, por un lado es lo que va a ocurrir en noviembre, que yo espero que se recupere el Congreso por parte de gente más sensata, sean republicanos o demócratas, pero también es cierto que hay un interés permanente del gobierno de los Estados Unidos y del secretario de Estado, Marco Rubio, en estar viendo qué pasa en México y cómo pueden fortalecer a una oposición que está sumamente golpeada, sumamente dañada, ¿no? A lo mejor es incluso la respuesta a la detención de Rufo, ¿no?
3: Sí.
2: Que fue un golpazo durísimo para Somos México y para el PAN.
3: Nos queda un minuto, Felipe. Estamos ante un fenómeno en donde el valor de la evidencia jurídica pues ha sido desplazado por el valor del relato político.
2: Yo creo que ese es totalmente el caso. No hay y no ha habido hasta ahorita ningún documento probatorio, ninguna explicación jurisdiccional, ningún tipo de argumentación, incluso diplomática, de por qué se pide la renuncia de Rocha Moya, por qué se le cancela la visa a Andrés Manuel López Beltrán, por qué se insiste en entrar a México para combatir a los cárteles de la droga, cuando queda claro que hay un obvio contubernio, ¿sí?, entre agentes de la DEA y los cárteles, ¿no?
3: Sí.
2: Entonces, sí, efectivamente, estoy de acuerdo. No, el relato jurídico, ¿sí?, ha quedado desplazado.
3: Pues ahí está. Gracias, Felipe López Venerón, y te mando un abrazo. Buen fin de semana.
2: Igualmente. Muchas gracias. Saludos a todos.
3: Volvemos.
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11: Con el programa México te abraza, se apoya la reintegración de los connacionales que vuelven al país para reunirse con sus familias y comunidades de forma segura. Entre el 20 de enero de 2025 y el 13 de agosto de 2026, 271.193 connacionales que han regresado han recibido más de 1.5 millones de ayudas, destacó la presidenta Sheinbaum.
0: Si llegan en vuelo, que muchos llegan en vuelo al sur del país o al aeropuerto internacional Felipe Ángeles. Hay un lugar para recibirles, un espacio de México te abraza, en donde reciben pues muchos apoyos y al mismo tiempo se les ayuda para que puedan llegar a visitar a sus familiares.
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3: Son las 6 de la tarde con 23 minutos. Gracias por continuar con nosotros aquí en Fórmula Noticias. El día de ayer, jueves 13 de agosto, se registraron 20 homicidios dolosos en México. Esto es la cifra más baja en al menos 15 años, la más baja desde que se tiene registro, de acuerdo con el reporte presentado por el Gabinete de Seguridad. La presidenta Sheinbaum destacó este resultado y dijo que refleja avances de la Estrategia Nacional de Seguridad. Advirtió, eso sí, que el trabajo tiene que mantenerse todos los días.
0: Homicidios dolosos en el país, 20. Es la cifra más baja en por lo menos 15 años en un día. Y es una estrategia que le hemos explicado aquí muchas veces. Una estrategia que tiene que seguirse trabajando todos los días.
3: Bueno, pues ahí lo tiene usted. Es una cifra importante. El Gabinete de Seguridad informó que los 20 homicidios del 13 de agosto representan también el nivel diario más bajo de la actual administración. Se ubicaron, además hay que decirlo, por debajo del promedio diario mensual preliminar de 32.5 homicidios. De este tema hablaré más adelante con César Gutiérrez Priego, abogado, especialista en temas de seguridad y justicia. Y con esto, vamos con otros temas. Y usted que tras una semana de haberse visto paralizadas las inspecciones y exportaciones de aguacate de Michoacán a los Estados Unidos, como se lo informé puntualmente aquí, el gobierno estadounidense anunció oficialmente ayer la reanudación y además total de sus actividades en el estado de Michoacán. Y bueno, la medida confirmada por la embajada estadounidense a través de un comunicado pone fin a la suspensión temporal que Washington había decretado a mediados de la semana pasada, detonada, hay que decirlo, por una alerta de seguridad que puso en riesgo al personal diplomático y de inspección agrícola que labora en este estado, en el estado de Michoacán. Inmediatamente la presidenta Claudia Sheinbaum dio instrucciones al Gabinete de Seguridad para que se fortaleciera la presencia de agentes en el estado de Michoacán, sobre todo en las zonas en donde se produce y se comercializa aguacate. Estuvieron esta misma semana el general secretario de la Defensa, Ricardo Trevilla Trejo, y el secretario de Seguridad Federal de nuestro país, Omar García Harfuch, en una reunión con aguacateros, una reunión privada, por cierto, allá en Michoacán, el mismo día en el que se reanudaron totalmente, las exportaciones, porque parcialmente ya se habían reanudado desde el sábado pasado. Yo agradezco mucho a Luis Javier de la Rocha Zazueta, él es director de la Asociación de Productores y Empacadores Exportadores de Aguacate de México, que nos tome la comunicación esta tarde. ¿Cómo estás, Luis Javier? Qué gusto saludarte. Gracias por acompañarnos.
13: No, hombre, al contrario, Juan. Estoy encantado de estar contigo y con tu auditorio y estoy aquí a tus órdenes.
3: Oye, bueno, una semana de paralizar inspecciones, por lo tanto, exportaciones de aguacate michoacano, que es el mejor del mundo, a los Estados Unidos. Y bueno, ya se reanuda. ¿Están ya operando todos los aguacateros allá en Michoacán de manera normal, Luis Javier?
13: Sí, mira, en cuanto a tu pregunta, claro que es el mejor del mundo, es el de mayor calidad, genera sostenibilidad, tenemos trazabilidad, tenemos sustentabilidad y tenemos una razón social de vida que lo puedes ver en la fruta. Y esa es la única que tenemos en el país, con un programa nacido con certificación de nacimiento en el 97 en el Tratado de Libre Comercio. Y eso nos hace únicos. Además, es un programa que no lo tiene en ningún otro lugar del mundo, ¿eh? Solamente lo tiene México con Estados Unidos, Juan. Y luego, además, adicionalmente, no se han ido, ¿eh? Aquí sigue García Harfuch y sigue el secretario general de la Defensa. Yo he dejado los espacios a los productores a que se desahoguen, a que digan, señalen y manifiesten lo que está en su sentir y en sus necesidades. Es lo más importante, que se expresen ellos propiamente ante la autoridad, ante quien está haciéndose cargo hoy en día de tantos problemas que la verdad es que hemos enfrentado últimamente, Juan.
3: Sí, Luis Javier, qué bueno que se reunieron, lo hicieron en privado, pues me parece de entrada muy importante que la autoridad pues se encare, ¿no?, con la ciudadanía que en estos momentos está afectada, que son ustedes los productores de aguacate, que además son parte fundamental del desarrollo no solo de Michoacán, sino de toda la República Mexicana. Nuestro reconocimiento siempre a ustedes, Luis Javier. Pero el que los escuchen, ¿no?, el que los vean, el que sepan cuál es su problemática. Y partiendo de eso, acuerdos, Luis Javier, fue una reunión en donde se pudo avanzar en la construcción de esquemas que los protejan a ustedes y al aguacate que exportan a Estados Unidos. Uy, estamos perdiendo la comunicación contigo, Luis Javier. Vamos a intentar restablecerla, porque hay que ver cuáles son los términos específicos a los que se llegó en esta reunión entre los secretarios de la Defensa y de Seguridad de nuestro país con productores y distribuidores de aguacate, qué es lo que está sucediendo con las extorsiones, cómo las están atendiendo. ¿Ya estás, Luis Javier, de regreso?
13: Sí, aquí estoy.
3: Preguntaba, ¿a qué llegaron en esta reunión? Muy importante que los vea, que los escuche la autoridad, que los reconozca. Y también muy importante que a partir de eso se lleguen a acuerdos, pues, para garantizarles la seguridad y, por lo tanto, la producción.
13: Mira, principalmente fue una participación en la cual los productores manifestaron su, que se queden. Necesitamos que se queden, que no se vayan, que esto no sea un mejoralito, Juan. Que se queden y que establezcan estrategias de inteligencia y que se queden con estrategias de coordinación para que la extorsión sea eliminada desde su nacimiento. Ese fue el único señalamiento de parte de mis productores.
3: Luis Javier, director de la Asociación de Productores y Empacadores Exportadores de Aguacate de México, ante este tema y otros, ¿la presidenta cumplió? ¿Hizo su chamba?
13: Sí, claro. Debo de reconocerle su interés, su preocupación, su ocupación, su jerarquía y, sobre todo, lo más importante, se puso la camiseta de Apiam. En el momento en el que tuvo conocimiento que estaban cerrándose empacadores, cerca de 1,500 empleados sin trabajo, el sostén del vivir y vivir, el hecho y el sentir de que eso se estaba corriendo riesgo en la industria. La verdad es que la presidenta y doctora Claudia Sheinbaum fue definitiva y fue sumamente concreta con su intención, reaperturar de manera inmediata el programa, y eso se lo reconozco, Juan.
3: Luis Javier, y esto tiene que seguir, ¿no?, para que no se vuelvan a detener las inspecciones, por lo tanto, las exportaciones de aguacate michoacano a los Estados Unidos. ¿Ves las condiciones para que así sea, Luis Javier?
13: Veo las condiciones para ser más sensibles. Veo las condiciones para tener mucho más cuidado con el programa. Veo las condiciones para reforzar la trazabilidad, la sostenibilidad, y veo las condiciones para cerrar de manera inmediata el programa de cero reforestación con gobierno federal. Veo las oportunidades que tenemos que tomar en cuenta porque cada vez Estados Unidos exige y exige sobre situaciones que no tenemos argumento para cuestionar, simplemente las toma y las decide. Y entonces, lo que nosotros tenemos que hacer, yo tomo siempre, trato como CEO de APEAM y de Avocados for México, es de lo malo lo mejor. ¿Y qué tengo que hacer, Juan? Uh-huh. Tengo que ser mucho más sensible de lo que está pensando el que tengo enfrente. Sí, y ante eso nos tenemos que preparar. Como industria, tenemos cerca de 300,000 familias que dependen de nosotros. Tenemos una historia de vida que depende de nosotros. Entonces tenemos que ser mucho más finos y mucho más precavidos y reforzar lo que tengamos que hacer para que la industria no sea señalada. Y de la mano está que el gobierno federal haga lo suyo y que el gobierno del estado haga lo suyo. Porque el tejido social está muy desprotegido por parte del estado y tiene que hacer mucho para ello.
3: Estoy de acuerdo, Luis Javier de la Rocha Zazueta, director de la Asociación de Productores y Empacadores Exportadores de Aguacate de México. Yo te agradezco mucho que nos hayas tomado la comunicación y, como siempre, pues el reconocimiento, ¿no?, a los trabajadores del campo, a los productores de aguacate, claro, a los michoacanos, mis paisanos, y el mejor aguacate de todo el mundo.
13: No hay duda, mi Juan, no hay duda. Y yo te agradezco a ti el espacio, el momento y sobre todo llegar a tu auditorio. Yo te lo agradezco y te lo voy a agradecer siempre.
3: Luis Javier, ¿hablamos pronto?
13: Claro, tú mandas.
3: Muchas gracias.
13: A ti.
3: Muy buen fin de semana. Abrazo fuerte hasta allá, hasta Michoacán.
13: Gracias. Buenas tardes, noches.
3: Bye. Buenas tardes, noches. Gracias, Luis Javier. Y con esto, Juan Antonio Jiménez, uno más. Hilda Lozoya Austin, hermana del exdirector de Pemex, promovió de nuevo un juicio de amparo en contra de una posible orden de aprehensión o presentación, ¿verdad, Juan Antonio?
14: Así es, Hilda Susana Lozoya Austin interpuso un nuevo juicio de amparo contra una nueva orden de captura o presentación que se haya librado en su contra. La hermana de Emilio Lozoya, exdirector de Petróleos Mexicanos, promovió esta demanda de garantías el pasado 12 de agosto y señaló como acto reclamado una carpeta de investigación que data del 2017 y como autoridades responsables a jueces con sede en el reclusorio norte y otros. Un secretario en funciones de juez le concedió la suspensión provisional a Hilda Lozoya, pero solo para el efecto de que quede a disposición del juzgado de amparo solo en lo que se refiere a su libertad y a disposición del juez de la causa en caso de que se le imputen delitos que ameriten prisión oficiosa. Asimismo, deberá de comparecer ante la autoridad que haya librado el mandamiento de captura cuantas veces sea necesario. Para que la suspensión se mantenga vigente, Hilda Lozoya cuenta con un plazo de 5 días para pagar una garantía de 29,000 pesos. El impartidor de justicia programó la audiencia incidental para el 21 de agosto, fecha en la que se va a resolver si se le otorga o no la suspensión definitiva. Cabe recordar que después de obtener la vinculación a proceso por el caso Agronitrogenados, la Fiscalía General de la República dio a conocer que hay una nueva investigación en contra de Hilda Susana Lozoya por el delito de asociación delictuosa, ahora relacionado con el caso Odebrecht. Es el reporte que te tengo, Juan.
3: Gracias. Entonces me dices que una garantía de 29,000 pesos, Juan Antonio.
14: 29,000 pesos.
3: ¿Los tendrá?
14: Es que son lo que se les llama, híjoles, a lo mejor hace una vaquita.
3: ¿Tú crees? Yo creo que ¿en cuál bolsillo te gusta que los traiga? Igual y se le complica porque tendría que cambiar de dólares a pesos. En fin, Juan Antonio Jiménez, gracias por el reporte, compañero. No me despido.
14: Gracias, buenas tardes.
3: Nos vamos a una breve pausa, no se vaya. Volvemos con más, mucho más que darle a conocer aquí hoy viernes en Fórmula Noticias.
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4: La Embajada de México en Colombia informó que se encuentran coordinando con la Cruz Roja y el gobierno de Pereira la búsqueda de dos connacionales reportados como desaparecidos en ese municipio. La embajada informó que mantienen comunicación constante con los familiares. Fuerzas políticas de la oposición en Campeche acusaron de incongruente a los principios de austeridad que promueve la gobernadora Laida Sansores tras difundirse fotografías de ella visitando tiendas exclusivas y zapaterías de lujo con costos superiores a los 30,000 pesos. Durante sus vacaciones en Madrid, España. La jefa de gobierno, Clara Brugada, respaldó a la presidenta Claudia Sheinbaum y criticó al gobierno del presidente estadounidense Donald Trump por retirar la visa a Andrés Manuel López Beltrán, calificándolo como un intento de presión política. Informó Itzel Vanegas. 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
6: Son las 6:38 PM. Gracias por continuar con nosotros aquí en Fórmula Noticias. Tal y como lo informó la presidenta Claudia Sheinbaum, y de acuerdo a lo que se comprometió a finales del mes pasado, de julio, se reunió con la sección 22 de la CENTE en Palacio Nacional. Este compromiso lo adquirió durante una gira de trabajo en el estado de Oaxaca. Y bueno, se llevó a cabo esta reunión. La presidenta Sheinbaum informó que, bueno, tras ella se abordaron principalmente dos temas. Una bolsa de 800 millones de pesos para atender necesidades de maestras, de maestros en Oaxaca. Y el segundo tema, apoyar a este estado con el programa estatal de útiles y uniformes escolares. Yo agradezco mucho que nos acompañe esta tarde el secretario de Educación Pública, Mario Delgado. Bueno, para hablar de esta importante reunión. Mario, secretario, qué gusto saludarte. ¿Cómo estás?
7: Al contrario, Juan, el gusto es mío y gracias por la oportunidad de comunicarme contigo y con tu auditorio.
6: Oye, pues para hablar de esta reunión, de los recursos que se entregarán a alumnos, alumnas de escuelas de Oaxaca y también la autorización de nuevas plazas, esto es fundamental, secretario.
7: Sí, son, acuérdate que se ha venido trabajando con ellos en facilitar básicamente, Juan, dos temas. Uno, mejorar las condiciones laborales de los maestros, de las maestras de Oaxaca, que hubo muchas injusticias durante muchos años y pues no es de un día para otro, no se va a resolver, sin embargo vamos avanzando. Y dos, para tener una cobertura como se desea, es decir, que no falten maestros en ninguna parte, sobre todo en las zonas más marginadas de Oaxaca. Entonces, estos recursos que luego se pretenden malinformar, es el costo pues de esas incidencias laborales, que recategorizas un maestro para que gane mejor, que regularizas horas de secundarias técnicas pues que te faltan o que están dando los maestros y no se les paga, plazas nuevas para ir justamente y cubrir las zonas más marginadas. El costo de eso, el impacto en nómina, ¿sí?, es de 800 millones de pesos. Okay. Pero no es dinero que pase por las manos del sindicato, por los líderes, que no, ellos no ven un peso. Lo que se hace es procesar a todas estas peticiones, USICAM dictamina y se ven los movimientos reflejados en la nómina. Pues, pero, pues tiene un impacto en la nómina y son recursos que finalmente contribuyen a la educación. Y la otra parte, uh-huh, bueno, pues es el esquema de becas tan amplio que tiene la presidenta de México. Les informamos sobre la beca Rita Cetina, que ya tiene la cobertura universal a todas y todos los estudiantes de primaria, no solo en Oaxaca, sino todo el país. Que por cierto, Juan, qué bueno que hoy estamos hablando, porque hoy termina ya el depósito, hoy ya están... con su apoyo.

0: en becas.
1: Sí.
0: Oye, adicionalmente, la presidenta ahí les dijo, bueno, vamos a, sabemos las condiciones especiales de Oaxaca, pues vamos a seguirlos apoyando con uniformes.
1: Y ahí está la beca, ahí está la creación de más de 1.300 nuevas plazas. Y bueno, es muy importante lo que decías, Mari, me gustaría regresar un segundito, si me lo permites, a la dispersión de estos recursos que va a ser de manera directa, es decir, no a través de terceros, no a través de sindicatos, es decir, no les van a poder quitar esas cuotas terribles que empobrecieron a las maestras, a los maestros. Estos fondos, para ser claro, ¿son extraordinarios? ¿De dónde van a salir?
0: Pues es, en realidad tenemos un presupuesto en todo el país que atiende estas incidencias. Imagínate, pues estás hablando de pues más de 1 millón de maestros, 1.5 millones de maestros en todo el país. Obviamente que siempre hay recategorizaciones, maestros que ganan un poco más, cambios de un maestro que está frente a grupo que se vuelve director, directores que se vuelven supervisores, supervisores que se vuelven jefes de sector. En fin, siempre hay movimientos, hay incidencias, maestros que se dan de baja, maestros que se jubilan, maestros que se cambia de lugar, maestros que cambian su plaza, maestros que se les dan horas adicionales a los que están en un esquema por horas. Obviamente todos entran dentro del paquete del aumento salarial, pero pues, la incidencia, la movilidad es muy grande. Entonces eso te va generando impactos en la nómina educativa que se va sufragando.
1: ¿Va a haber una reunión en septiembre, una próxima reunión, Mario?
0: Sí, vamos a darle seguimiento, vamos a ir en septiembre ahí con ellos. Esta ocasión vamos a ir a Oaxaca para informar pues de alguna cosa que haya quedado pendiente.
1: Y bueno, ahí está, entonces hay acuerdos con el magisterio, no se prevé entonces pues que vayan a realizar paros, ¿no? Sobre todo pues a inicio de este curso, de aquí, digamos, a una muy buena temporada de tiempo, y que las y los alumnos puedan asistir a las aulas de manera regular y no perder pues la importante labor que realizan los maestros, que es el de la enseñanza académica.
0: Pues esperemos que no, sí. Juan, porque esta tensión siempre se ha tenido, no con ellos, con todos los maestros del país, tenemos una gran relación a partir del reconocimiento que tiene la presidenta de México a la labor magisterial. Entonces hay constante comunicación con todas las secciones del Sindicato Nacional de Trabajadores al Servicio de la Educación, que por cierto la coordinadora pertenece al CENTE. O sea, la CENTE es parte del CENTE, es la representación formal de los maestros. Entonces, con todas las representaciones formales, tenemos trabajo permanente, mesas tripartitas, y también incluso con grupos de maestros organizados que no tienen su representación. Cuando tienen una demanda legítima, los atendemos.
1: Ahí está. Y ya para terminar, no te robo mucho tiempo, secretario de Educación Pública, Mario Delgado. Es importante lo que se da a conocer, sobre todo en el estado de Oaxaca, porque tiene este estado, y además de manera histórica, un déficit de miles de docentes en zonas vulnerables, sobre todo en educación en zonas rurales, en pueblos indígenas, y bueno, 1.200 nuevas plazas, pues es algo que cae muy bien al estado, ¿no? ¿Con esto se podrá ir avanzando en este déficit, digamos, a mediano plazo?
0: Sí, es lo que se intenta, es justamente de lo que se trata. Hay que también considerar, pues, tienes maestros que se jubilan, maestros que ya no participan, entonces, bueno, hay que siempre estar atendiendo la necesidad. Pero, a ver, ocurre, digamos, Juan, en todo el país. También hoy vengo del Estado de México, donde fui invitado por la gobernadora a un evento de becas, ahí aprovechamos para informar sobre la beca Rita Cetina, y ahí estábamos comentando que para el Estado de México este año también tuvieron 1.400 basificaciones. Es decir, es algo que ocurre en todo el país. Simplemente yo creo que en Oaxaca se le ha dado más visibilidad, y con ellos, bueno, tenemos lo que establecemos, lo que negociamos, es un techo financiero, porque pues la cantidad, la necesidad que tienes en Oaxaca pues es tremenda. Sí. Entonces sí tienes que decir, bueno, hacemos los cambios hasta aquí, hasta que el impacto sea de 800 millones de pesos, porque si no tendríamos un crecimiento totalmente desproporcionado de la nómina, y eso no es posible.
1: No es posible. Entonces, se atiende situaciones actuales que responden en mucho a rezagos históricos. Mario.

0: También se atienden situaciones actuales que responden a, pues, mal funcionamiento, por llamarlo de alguna manera, de organizaciones que se hicieron pasar como magisteriales y que, pues, en lugar de proteger a los maestros, abusaron de ellos. Porque lo que me acabas de decir hace unos minutos, que los recursos se van a dispersar de manera directa sin pasar por ningún intermediario, pues está acabando lo que era un uso y costumbre de algunas organizaciones del magisterio. Mario, está blindándose para el futuro también, ¿no?
1: Y sobre todo lo que había también, Juan, era mucha discrecionalidad. Es decir, pues a mis cuates que sean las mejores plazas, ¿no? A mis cuates los muevo para aquí, para allá. Digamos, también había esa manipulación. Y que haya una nómina federalizada, eso te blinda justamente de abusos o de corrupción que antes, pues en el pago a los maestros, pues ahí les quitaban un porcentaje. Por ejemplo, en el caso de Michoacán, una cosa que hizo el gobernador Bedoya con el apoyo del gobierno federal fue todos los maestros bancarizarlos. Entonces, nada de que se pagaba en efectivo y el pagador se llevaba ahí una lana, ¿no?
0: Sí, por eso te lo pregunto. Me parece que, pues, esto ayuda a resolver lo de hoy, pero también futurea para que no sigan estas prácticas que,
1: sí,
0: bueno,
1: que
0: luego ya vemos.
1: Sí,
0: lo que hace, ¿no? Oye, Mario, secretario de Educación Pública, gracias en verdad por tomarnos la llamada y espero volver a hablar contigo muy pronto.
1: Gracias a ti, Juan. Saludos a tu auditorio.
0: Igual a ti, Mario Delgado, secretario de Educación Pública. Y con esto, Polo Espejel, pues una tragedia sucedió en Huixquilucan, en el Estado de México, el día de hoy por la mañana. Se vino abajo un anuncio espectacular. Una persona lamentablemente falleció debido a ello. El reporte tú lo tienes y voy contigo.
2: Así es, Juan. Buenas tardes. Y esto ocurrió poco antes de las 11 de la mañana sobre el Boulevard Interlomas frente a esta plaza comercial conocida como Paseo Interlomas, aquí en Huixquilucan, en el Estado de México. Eran alrededor de las 10 de la mañana con 40 minutos cuando pues se desplomó esta estructura sobre una camioneta que era conducida por una mujer que lamentablemente murió de manera instantánea. Juan, decirte que pues los primeros reportes, sin que hasta el momento haya un informe detallado de qué es lo que ocurrió, presuntamente todo fue provocado por una revolvedora de concreto que se encontraba en la base de esta estructura, la habría golpeado y provocó pues que se fracturara y cayera. Desafortunadamente, bueno, pues aquí esta mujer iba en esta fila porque no cerraron la circulación, no la abanderaron para llevar a cabo algún tipo de trabajo y pues desafortunadamente encuentra una terrible muerte. Sí. El gobierno municipal ha dado parte ya a la Fiscalía Mexiquense para que se abra la carpeta de investigación y se deslinden responsabilidades. Así tragedia es. Lamentable en Interlomas.
0: Así es, y por supuesto nuestras condolencias a los familiares, a los amigos de esta persona que murió. Pues iba en su coche, tranquila, iba ahí pasando, y se desploma un espectacular en el Estado de México, en Huixquilucan, y muere. Hay que ver qué dice la autoridad con respecto a el deslinde de responsabilidades, porque ese espectacular no debió haberse caído. Gracias, Leopoldo.
2: Buenas tardes, Juan.
0: Vamos con otros temas. Dos personas mexicanas, Mario Alberto Zapata Verdier y Brenda Eloísa Flores Reyes, están desaparecidas en Colombia, en Pereira, tras el terremoto del pasado lunes. Hay un operativo para dar con ellos. Óscar Zúñiga, voy contigo.
3: Gracias, Juan. ¿Qué tal? Muy buenas tardes. Efectivamente, la Embajada de México en Colombia informó que recibió información sobre dos personas mexicanas que se encontraban en la alcaldía de Pereira y que no han podido ser localizadas tras el sismo. Las personas son Mario Alberto Zapata, de 57 años, y Brenda Eloísa Flores, de 42 años, originarios de Durango. Esta representación mantiene comunicación con la familia de los connacionales para brindarles todo el apoyo y acompañamiento ante esta lamentable situación. Desde que se tuvo conocimiento del caso, Juan, se realizaron las gestiones necesarias para la inclusión oficial de la pareja en la lista de desaparecidos y se estableció coordinación directa con grupos de rescate de la Cruz Roja Colombiana. Esto para pues mantener precisamente al tanto de la situación y sobre todo localizar a la pareja. Juan, el reporte.
0: ¿Qué dice la autoridad en México, en la Secretaría de Relaciones Exteriores, entonces, específicamente sobre las labores que llevan a cabo?
3: Sobre las labores que se llevan a cabo, es que la Secretaría de Relaciones Exteriores está poniendo pues a disposición todo el apoyo consular que sea necesario precisamente allá en la Embajada de México en Colombia para dar con el paradero de estas personas que se encuentran desaparecidas y, bueno, pues mantenerlas a buen resguardo y, desde luego, pues repatriarlas a México, Juan.
0: Pues vamos a estar pendientes, muy complicada la situación allá en Colombia, Óscar Zúñiga. Y bueno, ¿qué hay más reportes de personas que se encuentren o desaparecidas o en situación que requieran asistencia por parte de las autoridades consulares que sean mexicanos allá en Colombia?
3: Hasta el momento, Juan, no son es la única pareja que se encuentra hasta estos momentos desaparecida. Sin embargo, bueno, pues cabe señalar que alrededor de 36 ciudadanos mexicanos en vulnerabilidad, bueno, pues fueron sacados por la Fuerza Aérea Mexicana a través del avión C-130 Hércules y, bueno, pues ya se encuentran precisamente en nuestro país, como al equipo de fútbol infantil que se encontraba precisamente también allá en tierras colombianas, Juan.
0: Pues gracias, Óscar Zúñiga. Vamos a estar pendientes de ver qué da a conocer la autoridad. Muchas gracias.
3: Gracias, Juan. Muy buenas tardes.
0: Y bueno, el gobierno de México informó que 271,193 connacionales han regresado a nuestro país a través de la estrategia México te abraza. Esto entre el 20 de enero de 2025 y el 13 de agosto de este año. Dio esta información el comisionado del Instituto Nacional de Migración, Sergio Salomón, quien precisó que estos paisanos, 171,508, ingresaron por vía terrestre y casi 100,000 por vía aérea a través de 816 vuelos.
4: Al momento se han recibido 271,193 connacionales del 20 de enero del 2025 al 13 de agosto del presente año.
0: Ahora llegan los connacionales a nuestro país, reciben alimentos, una revisión médica, tienen la posibilidad de realizar una llamada telefónica, la carta de repatriación y apoyo además para trasladarse a sus lugares de origen, a sus comunidades. Muy importante, la secretaria de Gobernación, Rosa Isela Rodríguez, informó que 34 dependencias federales participan en esta estrategia, México te abraza, así se llama, opera no de manera temporal, sino de manera permanente. Más de 1,567,000 servicios se han otorgado. Vamos a escuchar parte de lo que dijo la secretaria de Gobernación.
5: En total, con México te abraza, hemos otorgado más de 1,567,000 servicios.
0: Bueno, también es importante señalar que el gobierno de México reporta que más de 200,000 compatriotas han sido trasladados a los estados de donde salieron.
5: El Instituto Nacional de Migración realiza estos traslados de más de 200,100 compatriotas a los estados de donde salieron. Además, para atender a todos los reportes e incidencias registrados en estos espacios, desde el 20 de enero de 2025 se instaló en la Secretaría de Gobernación un puesto de mando donde al momento hemos tenido saldo blanco.
0: Bueno, ahí está parte de la atención que se da a los paisanos migrantes repatriados a nuestro país. Y con esto vamos a temas de la Ciudad de México, porque durante un operativo en dos alcaldías, Venustiano Carranza y Gustavo Amadero, 10 personas fueron detenidas. Bueno, traían de todo, droga, armas, teléfonos, dinero en efectivo. Ulises Soriano, el reporte, voy contigo.
6: Juan, muy buenas tardes. Pues como bien lo comentas, policías de la Secretaría de Seguridad Ciudadana detuvieron a estas 10 personas en las alcaldías Gustavo Madero y Venustiano Carranza. Como resultado de los despliegues, fueron asegurados más de 500 dosis de presunta droga, un arma de fuego corta, teléfonos celulares y dinero en efectivo. 3 de los detenidos fueron capturados durante la ejecución de 2 órdenes de cateo en un inmueble que, de acuerdo con las investigaciones, era utilizado como fachadas para la venta y distribución de narcóticos. Mientras tanto, Juan, los detenidos y lo asegurado quedaron a disposición de las autoridades ministeriales, quienes determinarán su situación jurídica y, por supuesto, van a continuar las investigaciones para determinar a qué grupo delictivo pertenecían estas 10 personas, entre las que sí hay un menor de edad. Juan, la información que te tengo esta tarde.
0: Bueno, siguen perteneciendo, no pertenecían a los grupos delictivos que se dé a conocer. Lo bueno es que siguen perteneciendo ya detenidos y ojalá, si son culpables, no salgan, como luego vemos que sucede en demasiadas ocasiones. Gracias, Ulises, por el reporte. Nosotros nos vamos a una pausa.
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3: Las lunas de Marte se llaman Fobos y Deimos, nombres que significan miedo y pánico en la mitología griega antigua clásica.
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4: Los pinos son las coníferas más extendidas del hemisferio norte, fundamentales para la industria maderera y la reforestación. Su resina y piñones son recursos valiosos, mientras que sus hojas en forma de aguja les permiten resistir climas helados. Forman bosques densos que actúan como pulmones vitales, albergando una biodiversidad inmensa y protegiendo los suelos de la erosión hídrica.
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5: Son las 7 de la tarde, soy Juan Becerra Acosta. Estamos en Fórmula Noticias y le voy a dar a conocer los sucesos más importantes, más destacados del país y del mundo ocurridos hoy, viernes 14 de agosto. Continuamos con este espacio informativo, nos sumamos a la señal de Telefórmula y estas son las noticias.
6: Andrés Manuel López Beltrán reveló ayer que Estados Unidos le retiró la visa. Al respecto, la presidenta Sheinbaum consideró que detrás de esto hay una motivación política del gobierno estadounidense.
7: Son aquellos que quieren que en México gobierne otro país. Son aquellos que quieren quizá que el Departamento de Justicia de Estados Unidos sea quien defina lo que pasa en México. Son aquellos que quieren, como los conservadores del siglo XIX, que fueron a buscar a Maximiliano.
6: Se eleva a 281 la cifra de muertos por el terremoto en Colombia. 3.824 personas resultaron heridas, 379 siguen desaparecidas. Así lo informó el presidente Abelardo de la Espriella.
8: Nuestras oraciones y toda nuestra voluntad están con esas personas desaparecidas. Esperamos con la ayuda de Dios encontrarlos con vida. Y por supuesto, toda la solidaridad para los familiares de las 94 personas fallecidas en Pereira.
6: La Embajada de México en Colombia desplegó un operativo de búsqueda para hallar a una pareja mexicana desaparecida en Pereira. Bienvenidos a casa. Más de 271,000 paisanos mexicanos han sido recibidos a través de la estrategia México te abraza entre 2025 y 2026. Así lo informó el titular del Instituto Nacional de Migración, Sergio Salomón Céspedes.
9: Al momento se han recibido 271,193 connacionales del 20 de enero del 2025 al 13 de agosto del presente año. De ellos, 171,508 ingresaron vía terrestre por los diferentes puntos de repatriación establecidos.
6: Ayer, jueves 13 de agosto, se registraron 20 homicidios dolosos en todo el país, la cifra diaria más baja en al menos 15 años, así lo informó la presidenta Sheinbaum.
10: Una disminución del 51% en los homicidios dolosos. Como ustedes pueden ver en la gráfica, cada mes hemos ido disminuyendo. Esto es parte de una estrategia de seguridad que va desde la atención a las causas hasta cero impunidad. Es un logro muy importante y seguimos trabajando.
6: Si no es Ana, es Juana, pero Hilda Lozoya Austin, hermana de Emilio Lozoya, promovió otro amparo, sí, uno nuevo contra una posible orden de aprehensión o presentación en su contra. Tragedia en el Estado de México. Una persona murió por el desplome de un espectacular en Boulevard Interlomas, en Huixquilucan. La vialidad estuvo cerrada varias horas, generando caos vial.
5: Y fue detenido el secretario de Seguridad de José Sixto Verduzco, esto en el estado de Michoacán. Más elementos fueron detenidos, se les acusa de desaparición de personas. Voy contigo, Marcos Morales, a Michoacán, y el reporte, compañero, buenas tardes.
11: Hola, Juan, muy buena tarde. Efectivamente, se trata del director de Seguridad Pública Municipal de José Sixto Verduzco, José Manuel Tapia, así como otros tres elementos más de la Policía Municipal, quienes fueron detenidos, acusados del delito de desaparición de personas. De acuerdo con la Fiscalía Michoacana, estas detenciones derivaron del cumplimiento de 4 órdenes de aprehensión, ejecutadas tanto en Sixto Verduzco como en el municipio de La Piedad. Durante este despliegue se contó con apoyo conjunto de la Fiscalía General del Estado, la Guardia Civil y la Secretaría de la Defensa Nacional. Además, como parte de las mismas diligencias, se realizaron 4 órdenes de cateo en distintos inmuebles. Cabe señalar que los 4 detenidos fueron trasladados ya ante el juez de control para quedar a disposición y en horas más se espera les sea resuelta la situación jurídica conforme a derecho. Juan, es la información.
5: Entonces, Marcos Morales, estas detenciones se llevaron a cabo por parte de elementos federales. ¿Hubo coordinación con el gobierno del estado?
11: La investigación como tal la tiene la Fiscalía Estatal, la Fiscalía General del Estado de Michoacán. Uh-huh. Estuvieron apoyados por autoridades federales.
5: Gracias, Marcos Morales. Pendientes, un abrazo a Michoacán.
11: Pendientes, buena tarde.
5: Con esto nos vamos a una pausa. Volvemos.
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11: Por usuarios o voz de internet. Luisa María, qué gusto saludarte. ¿Cómo estás, consejera?
12: Muy bien, Juan, con el gusto de saludarte, como siempre, a ti y a la audiencia.
11: Déjame decirte que sí hubo pánico, porque pues parecía una lista, Luisa María, parecía una lista. Ya afirmaste que no es una lista negra, que se trata pues de un ejercicio para ver cómo se replican las noticias que emiten o emitimos periodistas o medios de comunicación y quiénes y cómo las toman. Entonces, ¿te parece que hagamos un lado el adjetivo lista negra?
12: Sin lugar a dudas, Juan, sí. No fue una lista.
11: Pero sí fue una lista o no.
12: A ver, te lo planteo como...
11: O sea, una lista con nombres y apellidos de periodistas y de medios...
12: No, lo que se mostró es un ecosistema digital y cómo funciona este ecosistema. Entonces, lo que yo explicaba en este espacio, que es derecho de réplica, que precisamente tiene el objetivo de hablar pues, de diferentes cosas, obviamente de noticias falsas, pero también de conversaciones artificiales que se dan muchas veces en las redes sociales. Uh-huh. Entonces, yo hablaba de un análisis que se realizó durante enero a agosto, 8 meses de análisis, de comportamientos de un ecosistema digital que se da en X. Entonces, lo que planteaba es que hoy existe una red coordinada de trolls que se coordina con una red gigantesca de bots, más de 500,000 de bots, que en todo el mundo expanden un mensaje. Entonces, lo que plantea es que son diferentes capas y que los trolls, los mensajes que emiten, los están recogiendo de diferentes cuentas que son medios de comunicación, que son periodistas, que pueden ser políticos, comentaristas, analistas. De ahí retoman muchas veces la información, la editorializan, la editan, plantean de distintas formas y coordinadamente generan ciertas narrativas. Entonces, ese ecosistema es una realidad. Jamás se habló ni de periodistas opositores, ni de que esas listas eran quienes estaban criticando al gobierno, sino que se planteó que había una serie de medios y de periodistas de las cuales los trolls estaban recogiendo esta información. Por ejemplo, agarran una nota de Reforma o agarran una nota de algún periodista y después ellos la adaptan para establecer su narrativa. Por ejemplo, narcogobierno, y editorializan, ponen hashtag narcogobierno, hay una coordinación en la conversación y esto explota. Y de repente te puedes ir con la finta de que esa es la conversación que está sucediendo en México. Okay. Y lo que nosotros estábamos diciendo es, no hay una coordinación atrás. Eso no quiere decir, y en ningún momento se planteó, que los medios, periodistas o comentaristas fueran parte de esta operación. Simplemente que se retoma su contenido noticioso y que se reedita de manera coordinada para generar, pues digamos, una falsa apreciación sobre las conversaciones.
11: A ver, Luisa María, es importante que lo aclares porque así como fue presentado en un momento se entendió que, y además viniendo de Morena, uno decía, no entiendo qué es lo que está pasando aquí, porque nace y se consolida bajo la promesa, tu partido, del cual además eres fundadora, tu movimiento, bueno, dirigente del partido, se consolidó bajo la promesa de desmantelar las viejas prácticas de un régimen que sí era autoritario y que sí perseguía, que clasificaba y que estigmatizaba a la disidencia. Entonces, pues qué bueno que nos lo aclaras, porque a ver, ya nada más una pregunta. Y la presidenta Sheinbaum lo dijo en 2021 y en 2017 lo escribió, que hacer listas de personas críticas era propio del macartismo o del fascismo. Por eso es importante que nos digas qué diferencia existe entre aquella práctica condenable y que se ha condenado desde el proyecto de la Cuarta Transformación y la presentación que tú hiciste, para que nos quede clarísimo.
12: No hicimos ninguna lista de periodistas opositores, así de sencillo. Uh-huh. Y no creo que se haya malinterpretado, creo que malintencionalmente se planteó de esa manera. Pero si uno ve el programa, claramente se explica que hay como diferentes fases que después explican este fenómeno de este ecosistema digital. Y se explica claramente, en ningún momento se plantea, aquí está la lista de los periodistas que critican al gobierno, los opositores, nunca se habla de un ecosistema y se dice, bueno, ¿de dónde está saliendo la información de estos trolls que están editorializando? Y mostramos este mapa digital donde hay una serie de cuentas de medios y de periodistas que es de ahí de donde se retoma esa información. Pero es radicalmente distinto. ¿Tú en dónde ves que aquí haya una lista donde se diga estos son los medios contrarios al gobierno? Cuando lo que se explica es un fenómeno que sucede, que es real, que no lo inventamos nosotros, donde está esta red retomando ese contenido noticioso. ¿Por qué lo hace? Para legitimar su información. Porque son medios que tienen prestigio, que tienen tiempo existiendo, periodistas. Entonces no es lo mismo que lo diga yo a que retome de un medio una noticia, de ahí la editorializo y de ahí le pongo hashtags y empiezo a impulsar supuestamente tendencias para que se parezca que esa conversación es la que domina en nuestro país, cuando no es así, es artificial. Entonces, ¿qué es lo que planteamos? Y cualquiera puede ver el programa, porque pues ahí ese programa está disponible, que hay diferentes capas y que una parte son los medios de los cuales se retoma toma este mensaje para editorializar y generar una conversación artificial.
11: Luisa, entonces, a ver, cuando se presenta esto en Palacio Nacional, me dices que ya lo aclaraste, ya está claro, es un ecosistema de réplicas a través de información que se emite desde periodistas, desde medios de comunicación, la sí. tergiversan, la manipulan, la manosean, la moldean y sí. la publican y la replican con intenciones pues ajenos a la verdad en general. Pero entonces, ¿se entendió mal o se comunicó mal?
12: Yo creo que hay una mala intención, es decir, creo que se aclaró bien cuando se explicó que cuál era la relación que había entre estos medios y finalmente los bots y los trolls. Incluso tan es así que los trolls yo los planteaba como cuentas de ataque. Nunca jamás se plantearon a los medios, uno, ni que formaran parte, digamos, del ataque, sino que lo que explicábamos es, estas son las cuentas de ataque que retoman esta información de estos medios y de estos periodistas. Pero creo que es totalmente, es decir, cualquiera que vea el programa, pues puede evidenciar que en ningún momento se plantea un listado de medios o de periodistas que fueran contrarios al gobierno, ni mucho menos. Creo que es importante que la gente conozca estos fenómenos y tampoco se trata de que no hablemos de ellos, porque entonces ya te van a inventar que una lista. O sea, ¿no? ¿A poco no te parece a ti, Juan, decir, a ver, qué está sucediendo en las redes sociales? ¿Sí? ¿Cómo es que se generan estas tendencias? ¿De dónde vienen? Analicemos los troles, ¿cuál es el comportamiento que tienen? Y te empiezas a dar cuenta que es consistente que todos estos troles justamente tienen el mismo mecanismo de difusión. Siempre agarran primeras planas, noticias, comentarios, uh-huh. que los van adaptando a la narrativa que ellos quieren construir. Es decir, puede ser una nota que nada tenga que ver con narcogobierno y sí. ya ellos lo orientan hacia esa conversación. Okay.
11: Oye, ¿no crees que tal vez haber explicado antes las categorías y los conceptos nos habría ayudado, Luisa?
12: Es que las categorías se explicaron desde un inicio. ¿Sí? De hecho, así inicia, diciendo hay diferentes capas. Se explica cuando se habla de los medios de comunicación, en realidad ahí, si tú notas, dice, a ver, aquí el asunto de los medios de comunicación difunden noticias y esas noticias legitiman a esta red, porque esta red agarra esas noticias para legitimar, porque son medios legitimados. Si fuera la opinión de los trolls, valdría poco. Entonces, sí. tiene sentido que hagamos esta asociación, porque si no queda hueca la explicación uh-huh. de cómo legitiman esa información para generar la tendencia.
11: Luisa, nos quedan 50 segundos. ¿Por qué esto se hace desde la Consejería Jurídica? Es importante que nos lo aclares.
12: Bueno, la Consejería Jurídica tiene hoy el papel de tener un espacio que es derecho de réplica, que tiene que ver con el derecho a la información. El derecho a la información y el derecho que tiene, fíjate, el gobierno como derecho a poder tener un espacio de réplica, de aclaración y de acceso a que se pueda tener información veraz. Y en este caso, me parece que es relevante porque es un derecho de las audiencias, precisamente sí. si lo vinculamos esto al otro tema, uh-huh. pues se trata de conocer estos fenómenos, ¿no? Pero sí, sí. aclarar que es malintencionado sí. quien hoy dice, listas
11: nos cae
12: de
11: la pausa, regreso de ella contigo.
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11: Son las 7 de la tarde con 23 minutos. Gracias por continuar con nosotros aquí en Fórmula Noticias. Luisa María. José María Alcalde, consejera jurídica del Gobierno de México, perdón, nos agarró la pausa, nos estabas explicando por qué es importante que lo sepamos, por qué desde la consejería jurídica se hacen estos ejercicios informativos para dar a conocer, en este caso que nos convoca el día de hoy, el cómo se replican mensajes, noticias que se dan a conocer a través de medios de comunicación, de reporteros, de periodistas, con otras intenciones, que fue lo que sucedió el día de antier en la noche, en lo que después se interpretó, nos dices que mal, como una lista negra. Entonces, es fortalecer el criterio de los ciudadanos, porque hoy las audiencias nos encontramos, porque quienes hacemos contenido también somos audiencias, atrapados en medio de una constante tensión, Luisa, que yo creo que no te es ajena, entre narrativas y respuestas que se dan de un lado y de otro, y estamos atrapados en una marea en donde ni siquiera sabemos cuál es la brújula que seguir.
12: No, yo creo que es importante por parte del gobierno tener un espacio como es el de derecho de réplica para ejercer precisamente ese derecho. Es el derecho a aclarar cuando hay noticias falsas, cuando hay narrativas falsas que son cotidianas. No es un evento cada cierto tiempo. Esto está sucediendo hoy en nuestro país, tanto en los medios tradicionales como en redes sociales de manera permanente. Entonces hay que aclarar, porque finalmente la gente tiene que ir teniendo toda la información necesaria para que se pueda finalmente hacer un juicio propio. Entonces, por eso es que nosotros ejercemos este derecho, que la propia Corte ha dicho no es de una persona, sino que también llega a ser colectivo y es un derecho del propio gobierno. En este caso, creemos relevante que se hable de los nuevos fenómenos de comunicación que se están implementando en nuestro país por especialistas de todo el mundo que están teniendo, pues digamos, este impacto, para que no haya la percepción a veces de que se está llevando a cabo una conversación que no es real, ¿no? Entonces ese es el objetivo, por eso se lleva por parte de la Consejería Jurídica y finalmente es para poder tener información que nutra la pluralidad, el debate, pero aclaro, nunca ha sido ni será, porque este gobierno siempre ha protegido la libertad de expresión, jamás con la intención de censurar, al contrario, con toda la intención de poder poner estos elementos objetivos en el debate.
11: Claro. Luisa María, desde tu perspectiva, el punto de encuentro que tiene que darse ideal entre gobierno y prensa crítica, para que este derecho de réplica no se convirtiese en una barrera, sino en un puente que eleve el nivel del debate público, que garantice la pluralidad en nuestro país. ¿Qué estás haciendo para ello?
12: Bueno, nosotros lo que hemos venido presentando en este espacio es precisamente una noticia que se presenta como tal y luego dar datos objetivos con los que cuentan las propias dependencias del propio gobierno para decir esto es falso, este es el dato oficial o esta noticia es imprecisa, esta es la información oficial, porque creemos que eso, lejos de ser una herramienta, digamos, de decir no lo pongas, tienes el derecho a ponerlo, pero nosotros también tenemos el derecho a decir esto no es cierto, esta es la información que tenemos nosotros disponible para ti, audiencia, para que tú puedas hacer tu propio juicio. Entonces, eso es lo relevante. Y en todo caso, siempre va a ser importante que se dé este tipo de debates. Uh-huh. Creo que de alguna manera es el mismo ecosistema el que generó en este caso esta falsa percepción de que estábamos poniendo unas listas negras cuando eso es absolutamente falso y se ve en el propio programa.
11: Pues Luisa María Alcalde, consejera jurídica del gobierno de nuestro país, en verdad, muchas gracias por venir y conversar con nosotros.
12: Al contrario, Juan, como siempre es un gusto, te mando un abrazo.
11: Abrazo de regreso, Luisa María Alcalde. Gracias, y con esto vamos con otros temas. Bueno, agradezco mucho a Mariela Zapata Reyes, ella es hija de Mario Alberto Zapata Verdier, es hijastra de Brenda Eloísa Flores Reyes. Recordará usted, hace unos minutos le di a conocer que hay un operativo, varios operativos para dar con ellos. Son mexicanos que no están localizados en Pereira, en Colombia. Pues Mariela, en estos momentos complicados, yo te agradezco mucho que nos tomes la comunicación. ¿Cómo van las labores de búsqueda? Me parece que acabas de tener noticias por parte de topos, de voluntarios allá en labores de búsqueda y rescate en Pereira, en Colombia. Mariela.
1: Hola. Sí, justo me están mandando evidencia, no sé si se interfiere aquí en la llamada. Estoy ahorita en sitio.
11: Te oyes perfecto.
1: Sí, ¿me escuchan bien?
11: Muy bien.
1: Personas que me encontré en el camino que están ahí en el lugar del hotel de Vivene. Hay mucha probabilidad que las dos personas que queden ahí son mi papá y Brenda, mi madrastra. Ahorita me mandaron evidencia de equipaje. Nada más estoy por confirmar con la hija de Brenda que sí haya sido la maleta que se llevó mi papá.
11: Híjoles, Mariela, yo te mando un abrazo bien solidario en estos momentos tan complicados. ¿Has recibido algún tipo de apoyo, asesoría por parte de autoridades tanto de México como de Colombia? ¿Los han ayudado en este momento tan complicado?
1: Sinceramente, en lo que yo he considerado solo ayuda, en que sí lo agradezco y siempre lo voy a agradecer, es que me hayan podido ayer ayudar con el trámite del pasaporte de emergencia. Yo nunca he salido de México. Uh-huh. De ahí en fuera, todo corre por nuestra cuenta.
11: En estos momentos estás esperando entonces confirmación de datos que pudieran dar a conocer si Mario Alberto y si Brenda Eloísa han sido localizados.
1: Sí, nada más estoy esperando. La verdad, no pierdo la fe a pesar de la ansiedad, de la angustia, del nerviosismo. No pierdo la fe en que estén con vida.
11: ¿Tú dónde te encuentras, Mariela, en estos momentos?
1: Yo radico en Monterrey. Uh-huh. Mi papá venía habitualmente aquí por trabajo. Tenemos una empresa chiquita familiar. Mi papá y Brenda vivían en Durango. Nosotros somos originarios de allí, de Durango.
11: Mariela, en estos momentos, ¿quién es quien te está ayudando? ¿Son brigadas de topos, de personas de búsqueda y rescate que son independientes, que no forman parte de los servicios de emergencia ni de Colombia ni ningún otro país que haya llevado ayuda humanitaria allá?
1: Es búsqueda y rescate voluntarios. Se llama Diego Alejandro, es un chico colombiano que llegó a ayudarme. No, no sé de verdad cómo le llegó mi información y todo eso, y le agradezco tanto porque él estaba ahí en el sitio del hotel.
11: Ellos se comunicaron contigo cuando supieron que estabas buscando a tu papá y a su esposa, a Brenda.
1: Sí, y sinceramente me ha contactado mucha gente de Colombia por WhatsApp, por llamadas con mi hermano también, que es el que está ahí. Estamos todos ahí publicando noticieros también, que les agradezco. Yo deseo que todo esto sirva para mayor difusión, saber más, que pueda seguir el rescate ahí. Por las noches batallan mucho, complica mucho la labor de rescate.
11: Mariela, ¿qué le pides a la autoridad que seguramente nos está escuchando en estos momentos? ¿Qué necesitas? ¿Qué es lo que más necesitas en este momento para que te lo provean, para poder continuar con la búsqueda de tu papá y de Brenda Eloísa, de su esposa?
1: Que llegue más apoyo de rescate. Es muy doloroso estar viviendo esto, y desde muy lejos. Yo mañana me traslado para Bogotá, pero espero que ellos me esperen con vida.
11: ¿La última vez que tuviste comunicación con él fue en la mañana de lunes?
1: Sí, el último mensaje que recibí de mi papá por WhatsApp fue el lunes a las 7:17 hora de Colombia.
11: Y
1: 10 antes aproximadamente del terremoto.
11: Él estaba en el hotel Diveni durante esa comunicación, que fue pues minutos antes del sismo, del terremoto.
1: En la búsqueda en el hotel, certeramente él no me había dicho en cuál estaba, pero por todo lo que hemos hecho en toda esta semana de buscar, de estar ahí en todas las redes sociales, te digo, se ha facilitado todo por el contacto del dueño del hotel. Mi papá está hospedado ahí junto con Brenda en la habitación 105, en el piso 1.
11: ¿Hay algún contacto que hayas tenido con sobrevivientes, empleados del hotel, testigos que pudiesen haber estado en ese lugar o cerca durante el terremoto?
1: No, hasta ahorita sí, alguien de ahí no. De hecho, ahorita de la evidencia de las pertenencias, estoy segura que una parte pertenecen al chico mexicano de San Luis. No sé si haya forma de que tenga el contacto de él.
11: ¿Has tenido acceso a los registros de Colombia que tienen en medicina legal, en albergues, en hospitales?
1: Sí, en medicina legal no están identificados como desaparecidos, pero en hospitales no están, en albergues tampoco están. La embajada es lo que me dice ahorita también, que no aparecen todavía, están en calidad de desaparecidos, pero la labor de búsqueda sigue ahí en Diveni, en el hotel, y ocupo más apoyo.
11: Mariela, y justo, ¿cómo podemos apoyar? ¿Cómo la ciudadanía? Ya hiciste el llamado a las autoridades. Nosotros, los ciudadanos, podemos sumarnos para facilitar esta búsqueda, para apoyar incluso con los gastos de viaje.
1: Pues, la verdad, sí lo necesito. Tanto de forma económica, ya yo tengo asegurada la llegada, voy con la hermana de Brenda, porque se ocupa para cualquier cosa un familiar directo. Entonces, hasta ahorita el apoyo económico ha sido poco, pero sí ha estado. Entonces, si pudiera haber...
11: ¿Hay alguna manera, tienes alguna página, alguna red social en donde podamos ver un número de cuenta? ¿Nos las podrías compartir y nosotros las vamos a estar dando a conocer?
1: No sé si pueda compartir la ficha que hicieron de cooperación. En la cuenta viene el nombre de Mario Alberto Zapata Reyes, que es mi hermano.
11: La tenemos en pantalla, la vamos a volver a poner en pantalla en este momento y la vamos a estar difundiendo igual en redes sociales. Y si me lo permites, Mariela, nos cae la pausa, pero estoy en contacto contigo.
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31: La UNAM informó que este domingo 16 de agosto realizará la aplicación del examen de control presencial en Tijuana, Baja California, en dos turnos, de 10 a 13 horas y de 15 a 18 horas. Los convocados deberán asistir puntualmente con identificación oficial, cita impresa y sin celulares. Tras el decomiso de 13 ejemplares de dragón mexicano que pretendían ser enviados ilegalmente a Hong Kong, el Partido Verde Ecologista urgió a aprobar su propuesta para clasificar los delitos ambientales como graves. Con esta medida, el partido busca endurecer las sanciones contra el tráfico de fauna silvestre. La Fiscalía de Michoacán detuvo al director de Seguridad Pública de José Sixto Verduzco, José Manuel Tapia, además de dos oficiales y un civil, por su presunta responsabilidad en el delito de desaparición de personas. Informó Itzel Vanegas. 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
11: Son las 7 de la tarde con 38 minutos. Gracias por continuar con nosotros aquí en Fórmula Noticias. Y bueno, ¿qué le digo? Una vez más y cuantas sean necesarios, Hilda Lozoya Austin presentó de nuevo un amparo para evitar que la detengan o que la llamen a presentarse incluso. Juan Antonio Jiménez, vamos con este caso, la hermana de Emilio Lozoya Austin, que enfrenta un proceso por el caso de agronitrogenados, aquella pues venta de chatarra a precio de oro que hizo el entonces director de Pemex, Emilio Lozoya, la compró él. Juan Antonio.
32: Así es. Gracias, Juan. Muy buenas noches. Hilda Susana Lozoya Austin interpuso un nuevo juicio de amparo contra una nueva orden de aprehensión o presentación que se haya librado en su contra. La hermana de Emilio Lozoya, exdirector de Petróleos Mexicanos, promovió esta demanda de garantías el pasado 12 de agosto y señaló como acto reclamado una carpeta de investigación que data del 2017 y como autoridades responsables a jueces con sede en el reclusorio norte y otros. Un secretario en funciones de juez le concedió la suspensión provisional a Hilda Lozoya, pero solo para el efecto de que quede a disposición del juzgado de amparo, solo en lo que se refiere a su libertad y a disposición del juez de la causa en caso de que se le impute un delito que sea considerado como grave. Asimismo, deberá de comparecer ante la autoridad que haya librado el mandamiento de captura cuantas veces sea necesario. Para que la suspensión se mantenga vigente, Hilda Lozoya cuenta con un plazo de 5 días para pagar una garantía de 29,000 pesos. El impartidor de justicia programó la audiencia incidental para el 21 de agosto, fecha en la que resolverá si la otorga o no la suspensión definitiva. Cabe recordar que después de obtener la vinculación a proceso por el caso de agronitrogenados, la Fiscalía General de la República dio a conocer que hay una nueva investigación en contra de Hilda Susana Lozoya, ahora por el delito de asociación delictuosa, el cual es considerado como grave, relacionado con el caso Odebrecht. Es el reporte que les tengo, Juan.
11: Gracias, Juan Antonio. Muchísimas gracias por el reporte. Pues, por supuesto que vamos a estar pendientes del próximo amparo que emita. Pero más que otra cosa, por parte de las gestiones y de las diligencias de la Fiscalía General de la República, que aquí tiene un caso, me parece, pendiente. Gracias, Juan Antonio.
32: Buenas noches.
11: Vámonos con otros temas. Y agradezco mucho que nos acompañe aquí Víctor Santana, el subgerente del Fondo de Cultura Económica y responsable del sello editorial Tierra Adentro. Hace una semana, justo hace una semana, conversé aquí con el director del Fondo de Cultura Económica, con Paco Ignacio Taibo, quien, bueno, me daba a conocer que es mentira que vayan a dejar de existir las librerías de Ducal. Así como se dice en el chat de las tías y de los tíos, o se dijo que ya no iban a existir, que se iban a desaparecer. Y aproveché para preguntarle sobre el caso de Víctor Santana, que nos acompaña el día de hoy, que, bueno, él presentó una queja ante el órgano interno de la Secretaría de Educación Pública por, pues, ofensas homofóbicas, por revictimización. Me decía Paco Ignacio Taibo que, pues, ahí hubo... Se reprendió a una trabajadora, pero que de ninguna manera había homofobia en el Fondo de Cultura Económica, que no, que para nada. Víctor Santana, pues
4: te agradezco mucho, Juan, que hayas venido.
7: Qué gusto estar aquí en tu programa.
4: Ejerciendo tu derecho de réplica.
7: Claro, ahorita que está el tema del derecho de réplica, sí. Yo estoy súper a favor, entonces te agradezco muchísimo el espacio. Mira, te voy a contar la historia, son varios...
4: Antes de que yo te pregunte cualquier cosa, te escucho.
7: Te doy mi versión. Lo que ocurrió es, en un chat laboral del Fondo de Cultura Económica, efectivamente recibí un insulto homofóbico. Uh-huh. Yo cuando vi eso, pues ya no participé en el chat, y me di cuenta el día siguiente que...

0: represalias, me dice, oye, el plan es forzarte a que la perdones. Y si ya no la perdonas, entonces sí la van a correr. Entonces yo dije, a ver, eso es un acto de revictimización para mí y un acto ofensivo para esa persona, ¿no? Si ella la tienen que reprender, que la reprendan. Pero yo no estaba pidiendo ni que la reprendieran. Entonces, en ese momento...
1: Tú no querías ver.
0: Yo no quería ver a esa persona unas dos semanas, sí, ¿me entiendes? Estoy enojado, estoy de malas. Fueron dos ofensas extremadamente homofóbicas, además. Yo no las prefiero no repetirlas.
1: Por favor.
0: Entonces, cuando me doy cuenta de cuál es la idea de la Junta, le escribo a Taibo y le digo, oye, Paco, para nada, esta idea es malísima. Y le digo, a mí me parece muy humillante. Y él lo toma muy a mal. Y me dice, tú tienes que ir a la junta, tú no decides a cuáles juntas vas, y este es un evento que vamos a aprovechar para aprender todos. Entonces, cuando a mí me hacen un acto homofóbico, yo no voy a permitir que se convierta en una especie de lección para mis compañeros de trabajo, ¿no? Me parece muy humillante. Y me dijo, no hay de otra. Entonces, ahí es cuando yo decidí acudir al órgano interno de control y decir, hoy hubo un caso de homofobia y hay una posible revictimización. Ese es el caso original. Uh-huh. A partir de ahí, ha habido una serie de acoso y hostigamiento laboral que tengo documentado.
1: ¿Por parte de quién?
0: De Taibo y de otros directivos. Taibo me citó el 23 de julio en la librería Rosario Castellanos para decirme traidor y decirme que le daba mucho pinche asco. Delante de directivos del Fondo de Cultura Económica, sin que nadie reaccionara. Me han citado a otras juntas, después me corren de la junta, y hasta que finalmente me mostraron un aviso de rescisión para que renunciara. Ellos me pueden correr. A ver, yo no soy Marx Arriaga, yo no me voy a amarrar una silla. Ellos tienen todo el derecho de correrme. Uh-huh. Y cuando me corren, yo voy a aceptar que me corrieron. Pero me muestran ese aviso de rescisión donde dice que yo organicé manifestaciones de poetas, lo cual no es cierto. Donde dicen que yo injurié al director en entrevistas, lo cual tampoco es cierto. Yo no he dicho que el Fondo de Cultura sea homofóbico. Yo no he dicho que el director sea homofóbico, bajo ninguna circunstancia.
1: ¿Es homofóbico el fondo?
0: No me parece. Mi impresión es que
1: Paco,
0: para nada.
1: ¿Paco es homofóbico?
0: Mi impresión es que no, pero okay. Este caso se... Bueno, eso. Pero a partir de entonces el director lleva una semana en una campaña de medios donde el miércoles, en un canal público en Capital 21, dijo que yo estaba haciendo esto porque quería ser protagonista de Reina por un día. Lo cual me parece que en este caso es claramente un comentario homofóbico. Uh-huh. A mí no me pueden hablar en femenino... Digo, mis amigos o con quien yo quiera, ¿no? ¿Me entiendes? Uh-huh. Pero no, la libertad de expresión no ampara al director a insultarme de manera directa y pública y homofóbica.
1: ¿Qué vas a hacer, Víctor? ¿Qué es lo que sigue? ¿Qué pides en este momento a quien le tengas que pedir?
0: Yo lo único que he pedido desde el principio es una disculpa pública de la institución. La institución ha sido extremadamente grosera. El director, aparte, dijo que mi interés era económico. Esto me parece extremadamente ofensivo porque yo, además de 6 trabajadores más, nos quedamos 6 meses sin salario en 2023 por un error administrativo de la dirección. Uh-huh. Y no puse ninguna queja porque no tengo interés económico. Lo que tengo es un interés de mi dignidad y mis derechos humanos. Y eso es lo que no han entendido, me parece, en el Fondo de Cultura Económica. Ellos no entienden que yo no voy a permitir que se me insulte homofóbicamente. Y ese es todo el asunto, en realidad.
1: ¿Quieres seguir trabajando en el fondo?
0: Yo por mí sí, en realidad, en Tierra Adentro se han hecho cosas muy buenas. A mí me encantaría seguir trabajando. No he sido despedido, te digo, me mostraron ese aviso de rescisión y en violación a la Ley Federal del Trabajo no me dieron copia. Uh-huh. Pero yo soy católico, entonces yo estoy dispuesto a darle vuelta a la página. En realidad, okay. No me voy a obsesionar a darle vuelta a la página como sea. Si ellos me deciden correr, me pueden correr. Uh-huh. Está dentro de sus facultades. Lo que sí es voy a exigir la disculpa pública. Porque como tú sabes, desde Oscar Wilde, cuando un homosexual pide una disculpa, es un problemón. Pero solo se está pidiendo la disculpa pública, no estoy pidiendo dinero, jamás amenacé a nadie. Sobre todo, nunca dije que eran homofóbicos. Lo increíble es... Te digo que ahora sí haya comentarios homofóbicos, además de que, bueno, aquí contigo y en otros espacios, llamó a las personas que se manifestaron gays analfabetas, lo cual me parece una grosería tremenda, ¿no? O sea, ¿y por qué se va a criticar el derecho de las personas a manifestarse? Como en mi caso, ¿no? Donde él dice que él me va a despedir porque dio entrevistas. Yo no tengo ningún acuerdo de confidencialidad con el fondo. Eso se llama el ejercicio de mis libertades y mis derechos humanos.
1: Pues Víctor Santana, vamos a estar pendientes.
0: Perfecto.
1: ¿Pides una disculpa?
0: Se pide una disculpa. Que, yo lo prometí desde el principio.
1: Que te ofrezcan una disculpa, sí. Y quieres seguir trabajando en por el mí, fondo sí. Y darle la vuelta a la página.
0: Por mí, eso sería lo perfecto. Okay. Y la disculpa, te digo, es lo único en realidad que voy a seguir peleando hasta el final.
1: Pues Víctor Santana, vamos a estar pendientes de muchísimas ver qué sucede. Gracias, no, Juan. Gracias a ti. Y pues ya sabes que aquí el micrófono siempre...

0: abierto.
1: Perfecto, muchísimas gracias y ojalá todo eso se resuelva de la mejor manera. Nada más, solo por último, soy extremadamente pro 4T, no hay un complot de la derecha, no hay nada ni remotamente parecido a eso.
2: Gracias, Víctor, muchas gracias. Y bueno, con esto vamos con más información. Y agradezco a Manuel Lomelí, pintor, cerca de 30,000 visitantes en el Museo de Arte de Querétaro con una exposición Lomelius, la pintura eterna. Manuel, pues qué gusto saludarte, ¿cómo estás?
3: Al contrario, mi estimado Juan, un gusto estar aquí contigo, con tu audiencia, pues compartiendo esta noticia y pues estos logros que he estado, pues bueno, llevando a cabo aquí desde Querétaro y que espero se extiendan en todo México.
2: Oye, proyectos artísticos además relevantes, el tuyo, no me refiero a para ti, que sí, evidentemente, sino dentro del mundo de las artes plásticas en nuestro país. Y continúas un recorrido en distintas casas, en distintos museos. ¿Vas a estar en el M108 Curaduría?
3: Así es.
2: ¿Cuándo?
3: La exposición, a partir del día 20, está ya abierta al público hasta el 26 de septiembre. Esto es una extensión, vaya, de la exposición que se pudo ver en el Museo de Arte, que pues tras la respuesta del público, desde también la misma secretaría, el museo y este museo M108 Curaduría de colección privada, pues se muestran el interés que se extienda a la exposición y que más gente pueda seguir disfrutando de esta muestra que pues me ha tomado ya más de 6 años recopilar distintas de estas obras, hacerlas y que bueno, ahora se pueden mostrar todas en conjunto.
2: Oye, pero a ver, estamos hablando, híjoles, de muchas influencias que yo he podido observar. No he podido ir a la exposición y me muero de ganas, porque no es lo mismo ver cómo estamos a través de la señal de Telefórmula apreciándolo en una imagen, pues digamos en 2D. Hay que verlo en 3D. Eres muy realista, ¿es cierto?
3: Sí, así es.
2: Yo así lo veo.
3: Pues soy ahí un curioso de abrevar de los antiguos maestros, de Rafael, de sí. Tiziano, de todos estos pintores que marcaron dos grandes etapas de la humanidad, como el Renacimiento y el Barroco. Entonces, pues vaya, es ahí donde también el título pues hace sentido, ¿no? La pintura eterna, que pese a que estamos en el siglo XXI, es un lenguaje que ahí está, ¿no?
2: A ver, perdón, pero ¿cómo logras que mitos griegos o personajes barrocos o incluso hay algunas obras que, perdóname, me recuerdan a alguna época de Dalí? Hasta por ahí tienes una mujer que se parece a Gala un poquito. ¿Cómo logras que estos mitos sigan dialogando con el espectador del día de hoy y que la obra no solo sea un ejercicio de nostalgia? Porque para mí no lo es así.
3: Exactamente. Pues creo yo que el mito, vaya, no es que crea, el mito tiene esa carga de que nos muestra la condición humana. Al final de cuentas, son historias que nos siguen ilustrando de alguna manera lo que el hombre vive, las tragedias, las pérdidas, el amor, el desamor. En fin, eso es lo que los hace inagotables. Y lo vemos hoy en día, digo, es curioso que también ahora hay este revival de los mitos hasta en el cine, ¿no? Lo hemos visto.
2: Sí. Oye, has trabajado en restauración, ¿no? Y tienes formación en ello, porque sí la veo reflejada en parte de tu obra, materiales históricos, digamos, técnicas tradicionales. Ahí tienes algunos secretitos químicos del pasado, como los tenía en su momento Caravaggio o Velázquez.
3: Pues no sé si secretitos. Me ha costado mi tiempo de estudio en adentrarme en documentos, te digo, antiguos y cartas y descubrir recetas que pues, podrían ser olvidadas, ¿no? Pero al siguen estando ahí al alcance de todos, es simplemente pues cuestionarse, dar un vistazo. Y lo he elegido así, ¿no? Porque considero que esta exposición es un inicio de mi carrera también como pintor. Entonces, pues es al final formarme en una técnica muy pues muy exacta, muy precisa, y digo, no sé qué venga más adelante, pero yo lo veo así, ¿no? Como un inicio de explorar a profundidad la técnica del óleo, que es de las más exigentes.
2: Oye, un minutito rápido. Sé que eres fan de Plinio el Viejo, que por ahí hay un libro maravilloso de él que se llama El Cielo. Pero sí, tiene algo que ver con el engaño visual y algo que tenían pues los maestros en cuanto a la técnica en la antigua Grecia. ¿Tu realismo es engañar a la mente de quien está viendo tu obra o nada más buscas ahí despertar una emoción que incluso hasta podría ser mística?
3: Pues vaya, yo empezaría por despertar esa emoción. Okay. Y ya lo de engañar, pues sí, a veces resulta que pasa, pero no... creo yo que principalmente es dotar a la pintura de pálpito, como lo decía Plinio el Viejo en sus libros de historia natural. Entonces, pues vaya, es principalmente eso.
2: Oye, ¿qué prefieres pintar, desnudos o con ropa?
3: Pues me reta mucho más el cuerpo humano, el desnudo. Ha sido un reto el conocer la anatomía, el explorarla y el pintarla, que es también bastante, es distinto el cómo el color transmite también esas sensaciones de volumen, de al final es un todo que construye la pintura.
2: Invítanos a la exposición, ¿dónde, cuándo?
3: Pues miren, ahora en este 20, a partir del 20, en el M108, del 20 al 26 de septiembre.
2: ¿Dónde está el M108?
3: Está aquí en Querétaro, en la calle Madero número 108, en el Centro Histórico. Y pueden checar en redes, cuestión de horarios. Es un museo, galería y residencia de artistas que pues abre en ciertos horarios, no como los habituales de instituciones públicas. Y también digo, aprovecho para darte una noticia que me entusiasma bastante, que es que también en septiembre, gracias también a la Secretaría de Relaciones Exteriores y la Embajada de Corea del Sur, pues bueno, voy a llevar algo también de México para Corea del Sur, de mi trabajo, para que pues, lo vean por allá.
2: Te voy a decir una cosa, sí, tu manejo de la luz es excepcional y de las sombras es excepcional. Oye, si hay quienes nos escuchan y se les complica ir a Querétaro, ¿dónde podemos ver tu obra e irnos acercando pues a la manera en la que pintas?
3: En mi perfil de Instagram es donde estoy mayormente activo compartiendo piezas que termino, en proceso, etcétera. Estoy como Manuel Lomelí Art en Instagram y ahí pueden estar en contacto conmigo.
2: Pues muchas felicidades, Manuel Lomelí. Me da mucho gusto conversar contigo y pues si me puedo dar una escapada a Querétaro, te aseguro que voy a ir a ver la exposición. Muchas gracias y espero conversar contigo pronto. Mucho éxito allá en Corea del Sur.
3: Muchas gracias. Un abrazo.
2: Abrazo de regreso. Y con esto vamos con otros temas. Le interesa, Su número celular termina en cero. Pues ojo, porque este sábado tiene que vincularlo sí o sí o se va a quedar sin línea celular. Vamos contigo, Laura Cardoso, y el reporte. ¿En qué número termina tu celular, Laura? ¿Ya hiciste el registro?
0: Ya, Juan, termina en C. Ya lo hice, termina en 6. Pero los que terminen en 0, pues en tienen 6, ya 6, hasta 6 mañana. Oye, ya tienen, ya, ahorita, porque ya termina mañana. Y si no lo hacen, será suspendido de manera gradual durante las 72 horas posteriores al vencimiento. Recordemos que no hay prórroga, por lo que las líneas que no sean vinculadas van a dejar de funcionar para llamadas, mensajes y datos móviles. Una vez que estén suspendidas, Juan, solo podrán utilizarse para llamar a números de emergencia, atención ciudadana, a la compañía telefónica y para recibir alertas sísmicas. Este trámite, Juan, solo consiste en vincular el número celular con la CURP del usuario o con el RFC en el caso de las empresas y puede realizarse desde el portal o la aplicación de la compañía telefónica o bien en el centro de atención a clientes presentando únicamente una identificación oficial vigente con CURP. Para las personas adultos mayores que se les dificulta pueden ir y ahí les apoyan, les ayudan sin ningún problema, si es que les quedan pocas horas. Y el número que sigue va a ser la terminación 1, que vence hasta el 31 de agosto.
2: Pues ahí está, tomarlo en cuenta y que no quedarse sin celular. Gracias, Laura. Bonito fin de semana. Gracias a ustedes por acompañarnos. Los espero mañana a 7 de la mañana. Pórtese bien.
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1: Este sábado se reanuda la Liga MX con la fecha 4. A las 5 de la tarde, Atlante enfrenta a Toluca. Monterrey enfrenta a Juárez a las 7 de la noche. Atlas se mide a Tigres a las 9 de la noche. Mientras que el domingo al mediodía, Pumas se mide a Querétaro. América enfrenta a San Luis. Santos se mide a Guadalajara y Tijuana enfrenta a Cruz Azul. Para el lunes, Necaxa se mide a León y Pachuca enfrenta a Puebla. Comenzó la temporada dentro de la Championship. El Wolverhampton empató a 2 con el Blackburn Rovers en un partido donde Raúl Alonso Jiménez marcó el gol del empate al 90+3 vía penal. El próximo partido del Lobo de Tepeji será el próximo sábado, enfrentando de visita al Preston. Además de Raúl Jiménez, Edson Álvarez también jugará en la segunda división de Inglaterra. El domingo el West Ham enfrenta al Burnley. Informó José Luis Cuevas. 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
3: La llegada de un nuevo bebé transforma la vida de toda la familia, especialmente la de los hermanos mayores. Para un niño pequeño puede ser difícil comprender por qué ahora deberá compartir la atención, el tiempo y el cariño de sus padres. Es normal que experimenten celos, tristeza, enojo o inseguridad. En lugar de juzgarse esas emociones, es importante validarlas y ayudarlo a expresar con confianza. Hazlo sentir parte de esta nueva etapa, involúcralo en pequeños preparativos y procura dedicarle momentos exclusivos en los que pueda disfrutar de tu atención sin interrupciones. Recuérdale con palabras y acciones que sigue siendo profundamente amado y que su lugar en la familia nunca, nunca cambiará. Cuando un niño se siente seguro del amor de sus padres, le resulta mucho más fácil recibir a su nuevo hermanito con cariño y con alegría.
4: Google DeepMind lanzó Gemini Robotics CR2, su modelo de razonamiento integrado más avanzado para robótica, que funciona como un cerebro de alto nivel para robots y permite que estos interactúen con humanos. Este modelo de razonamiento permite a los robots comprender el mundo físico y planificar tareas complejas con 91.3% de precisión al detectar el momento exacto en que ocurre un evento físico. Fue diseñado para que el robot anticipe las acciones futuras mientras las ejecuta simultáneamente, gracias a que monitorea continuamente la señal de video para supervisar su propio progreso y adaptarse si surge algún problema, y de la misma forma sabe con precisión cuándo pasar al siguiente paso. Es capaz de coordinar flotas de robots debido a que el modelo permite la colaboración para que puedan trabajar juntos en espacios compartidos y completar flujos de trabajo complejos que un solo robot no podría realizar. Soy Aide Rivera. 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
1: Pedro Pascal volvió a generar polémica en redes sociales al celebrar el triunfo de España sobre Argentina en la final del Mundial. El actor compartió una imagen del festejo de la selección española días después de ser criticado por apoyar una publicación considerada ofensiva por parte de muchos aficionados argentinos, reavivando así la controversia.
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5: La Fiscalía General de la República y familiares de los normalistas de Ayotzinapa impugnaron la resolución judicial que otorgó la medida cautelar de resguardo domiciliario al extitular de la Procuraduría General de la República, Jesús Murillo Karam. El Partido Verde de la Ciudad de México, a través del diputado Jesús Sesma, urgió a implementar acciones gubernamentales para concientizar sobre la depresión y reducir el estigma social que rodea esta enfermedad. El legislador capitalino insistió en la necesidad de promover políticas públicas eficaces enfocadas en la atención integral y prevención del padecimiento. Un juez de control vinculó a proceso por el delito de violación agravada a Sirenio N., padrastro de la menor cuyo embarazo de 5 meses fue interrumpido el pasado martes. El acusado permanecerá en el centro penitenciario de Matamoros, Tamaulipas.
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6: No hay una palabra más filosófica, más profunda y que realmente refleje lo banal y fútil de la existencia que chale, chale. Una palabra tan mexicana que va desde el caray, qué mal, ya ni modo. También lo utilizamos como sorpresa, chale, ¿no? Chale, ¿en serio renunció? O como desaprobación, chale, güey, ¿cómo hiciste eso, no? O cuando algo sale mal, chale, no pasé el examen. También es un poco esa forma de decir chale, como un poco resignación para decir que algo no salió como querías y nunca va a salir.
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7: El castaño ha sido históricamente el árbol del pan en muchas regiones rurales debido al valor nutritivo de sus frutos. Su madera es resistente a la humedad, lo que lo hace ideal para la construcción exterior. Estos árboles forman bosques antiguos que ofrecen refugio a aves y mamíferos pequeños, siendo un componente vital para la biodiversidad de las zonas montañosas templadas.
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8: El gorila de montaña. Vive en grupos familiares organizados en las selvas densas del centro de África. Liderados por un imponente macho, estos gentiles gigantes son herbívoros y pasan el día buscando brotes, hojas y ramas tiernas para alimentarse adecuadamente.
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0: Hola, buenas tardes. ¿De qué talla buscaba los zapatos?
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8: La Suprema Corte de Justicia aprobó el anteproyecto de su presupuesto de 6.104.5 millones de pesos para el ejercicio fiscal 2027, lo que representa un incremento del 12.7% en comparación con el presupuesto ejercido este año. Este sábado 15 de agosto vence el plazo para vincular a la CURP o RFC las líneas celulares con terminación cero, informó la Comisión Reguladora de Telecomunicaciones, quien señaló que de no realizar el registro la línea será suspendida en 72 horas. La COFEPRIS señaló que las muestras realizadas por salmonela en una empacadora de chiles jalapeños en Nuevo León fueron negativas, esto luego de que autoridades sanitarias de Estados Unidos emitieran una alerta sobre un brote presuntamente asociado a este producto. Informó Itzel Vanegas. 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
3: Una vuelta al mundo.
9: Tokio, Japón. Tokio representa la fusión más espectacular y armoniosa entre las tradiciones ancestrales del continente asiático y el futurismo tecnológico más avanzado. Esta colosal e hiperactiva metrópolis sorprende al mundo con su impecable organización, seguridad absoluta y un orden civil ejemplar que contrasta con su alta densidad demográfica. El paisaje urbano transita con gracia desde los pacíficos santuarios sintoístas rodeados de naturaleza hasta los distritos de Shibuya y Shinjuku, iluminados por gigantescas pantallas LED y habitados por las últimas tendencias de la moda urbana global. Su capacidad para adoptar la influencia occidental sin perder un ápice de su mística identidad oriental la convierte en una joya cosmopolita verdaderamente única.
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10: Cada vez es más común ver adolescentes que se sienten profundamente ofendidos ante una corrección, una crítica o una exigencia. Sin embargo, la vida está llena de retos, desacuerdos y momentos incómodos que requieren fortaleza emocional. Como padres y educadores, nuestro objetivo no es evitarles toda frustración, sino enseñarles a enfrentarla de manera saludable. Permitir que resuelvan problemas, asumir responsabilidades y aprender de sus errores fortalece su carácter. No se trata de ser duros, sino de acompañarlos mientras desarrollan resiliencia, tolerancia a la frustración y confianza en sus propias capacidades. Cuando un joven entiende que equivocarse forma parte del aprendizaje y que puede superar las dificultades, se convierte en un adulto más seguro y preparado para enfrentar los desafíos de la vida con equilibrio, perseverancia y una actitud positiva.
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3: En este momento, mientras escuchas estas palabras, tu cerebro está haciendo algo extraordinario. Está interpretando sonidos, convirtiéndolos en lenguaje, buscándole sentido y al mismo tiempo manteniéndote respirando, parpadeando y con el corazón latiendo. Todo eso en menos de un segundo. Y lo más sorprendente, el cerebro que hace eso hoy no es el mismo que tenías hace 10 años. Porque tu cerebro nunca deja de cambiar. El cerebro no es una estructura fija, sino un sistema dinámico que se transforma a lo largo de toda la vida. Todo comienza en el vientre materno, donde se forma un cableado cerebral único para cada persona, tan irrepetible como una huella digital. Ese cableado es como el hardware de una computadora. Establece los circuitos básicos que nos permiten respirar, dormir y succionar apenas nacemos. Después del nacimiento, llega la infancia. Y ahí, el cerebro se convierte en una esponja. Cada estímulo, una caricia, una canción, un juego, funciona como un programa de software que se instala sobre ese hardware inicial. Las conexiones entre neuronas se multiplican a una velocidad impresionante. Por eso, la infancia es la etapa de mayor plasticidad cerebral, la capacidad del cerebro para transformarse en respuesta a lo que vive. Luego viene la adolescencia. Y aquí pasa algo fascinante. El cerebro empieza a afinar sus conexiones. Fortalece las que más usa y elimina las que no necesita. Pero atención, el lóbulo frontal, que es donde se toman decisiones y se controlan los impulsos, todavía no está terminado. En muchos casos, no madura completamente, sino hasta después de los 21 años. Por eso, en la adolescencia, es común actuar sin medir riesgos y buscar la gratificación inmediata. No es rebeldía, es biología. En la adultez, el cerebro alcanza su mayor estabilidad. Las redes neuronales están mejor organizadas, lo que permite pensar con mayor claridad, regular las emociones y tomar decisiones complejas. Pero estable no significa estático. En esta etapa, también pueden aparecer desafíos emocionales como el estrés, la ansiedad o la depresión, porque en el cerebro siempre conviven emociones positivas y negativas. Y mantener el equilibrio depende mucho de cada persona. Y cuando llega la vejez, aunque la memoria a corto plazo puede fallar y algunas conexiones disminuyen, el cerebro sigue siendo capaz de aprender, de adaptarse, de sorprendernos. La experiencia acumulada fortalece capacidades como el juicio y la reflexión. Envejecer no es apagarse, es cambiar de ritmo. ¿Cuidar este órgano extraordinario? Existen tres claves. Actividad física para oxigenar el cerebro. Estimulación intelectual para forzar la neuroplasticidad. Y convivencia social, porque el cerebro humano está diseñado para relacionarse con otros. El aislamiento y la soledad lo dañan. La conversación, la colaboración y el afecto lo protegen. Porque entender el cerebro, como dice esta gran científica mexicana, es entendernos a nosotros mismos. Con información de la doctora Herminia Pasantes, pionera mexicana en neurociencias e investigadora emérita del Instituto de Fisiología Celular de la UNAM, les saluda Mónica Genis.
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1: 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Un cuaderno que se deshoja la primera semana. Una goma que mancha en lugar de borrar. O una pluma que deja de pintar en pleno examen. Lo que parecía un ahorro termina siendo un doble gasto para tu bolsillo. Que no te pase. Quédate para saber cómo les fue a las marcas en nuestro estudio de calidad.
2: Revista del Consumidor.
3: Surtir la lista de útiles escolares requiere de tiempo, paciencia y sobre todo una buena planeación. Frente a un anaquel lleno de opciones, la decisión se complica. El reto no solo es encontrar el precio más bajo, sino garantizar que los útiles duren todo el ciclo escolar.
4: Para ayudarte y orientarte en estas decisiones, realizamos un estudio de calidad de algunos artículos incluidos en la lista de útiles escolares.
3: Analizamos un total de 94 productos de útiles escolares, entre bolígrafos de tinta azul, lápices de colores, cuadernos, juegos de geometría, gomas y sacapuntas.
5: El objetivo general de este estudio es verificar que los productos cumplan con su etiquetado, que cumplan en cuanto a las pruebas de seguridad, para que en el momento que utilicen las niñas y los niños en la escuela, sea producto seguro para ellos.
3: Para empezar, verificamos que ningún producto tuviera defectos a simple vista y que todos incluyeran su información comercial. En los cuadernos, comprobamos el número de hojas, que el papel resista el borrado sin rasgarse, que hojas y pastas no se desprendan fácilmente del arillo o cocido y, en el caso de las pastas no plastificadas, qué tanto repelen el agua.
4: A los lápices de color les exigimos puntillas que soporten la presión al dibujar sin romperse. Además, evaluamos su eficiencia al iluminar, midiendo el grado de desgaste en los tonos rojos, negro y azul. En las gomas, pusimos a prueba su nivel de desgaste y su efectividad al borrar.
3: Para los juegos de geometría, comprobamos la precisión en las escalas de reglas y escuadras, la graduación exacta del transportador y el buen trazo del compás. En los sacapuntas, revisamos que no presentaran aristas filosas y que lograran una punta perfecta.
4: Y finalmente, en los bolígrafos, vigilamos que no manchen ni chorren, midiendo metro a metro cuánto rinde la tinta antes de agotarse. ¿Cuáles fueron los resultados?
3: Todos los cuadernos analizados cumplieron con su número de hojas, gramaje y no presentaron defectos. De los modelos no plastificados, el mejor evaluado al promediar todas las pruebas fue un modelo de la marca Escribe. Si prefieres cuadernos plastificados, los mejores evaluados fueron First Class, Keep, Cute, Norma y dos modelos de Escribe.
4: En los lápices de color, ninguno presentó defectos. Los que tienen las puntillas más resistentes son Cores, Mae, Norma, Vinci, además de dos modelos de Faber-Castell y dos de Staedtler.
3: En las gomas, las que menos se desgastan son Artesco, Maped, Pelican y Staedtler.
4: Para los sacapuntas, dos de Cores y uno de la marca Kum no presentan leyendas de precaución.
3: Los bolígrafos de tinta azul no presentaron defectos en sus acabados. Si quieres que la tinta te rinda al máximo, la marca Bic rompió récord al superar los 2,000 metros de escritura, mientras que Mae y Office Max apenas alcanzaron los 800 metros.
4: Finalmente, en los juegos de geometría, todos los modelos analizados presentaron algún defecto en sus acabados y ninguno logró la excelencia general.
3: Ahora bien, antes de comprar los útiles escolares, haz una pausa y revisa lo que quedó del ciclo anterior. Rescatar los materiales que siguen en buenas condiciones no solo le da un gran respiro a tu economía, sino que también ayuda a reducir el impacto ambiental.
4: En este regreso a clases, haz que su inversión saque 10.
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3: 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En Facebook nos encuentras como Revista del Consumidor MX y Profeco Oficial.
4: 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En X, las cuentas son @rdelconsumidor y @profeco. Y en TikTok síguenos como @profeco. 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
3: 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En 2019, The Weeknd se unió al productor Max Martin para crear Blinding Lights, inspirada en el synth pop de los 80 y la sensación de conducir solo a las 4 a.m. Se convirtió en la canción más exitosa en la historia de Spotify. Abel Tesfaye creó un personaje conceptual para toda la era. Traje rojo y rostro golpeado, inspirado en películas de gangsters y el Joker. El video en Las Vegas refleja esa locura al volante. Un tema que define el sonido pop actual mirando al pasado. Escucha Blinding Lights

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2: Sheffield, 1978.
3: Un adolescente llamado Jarvis Cocker forma una banda en su instituto.
2: Sheffield, 2025.
3: Ese mismo hombre, ahora de 60 años, acaba de lanzar el álbum más honesto de su carrera. Entre estos dos momentos, 47 años de una historia que cambió la música británica para siempre. La historia de More comenzó en 2023, cuando Pulp regresó a los escenarios después de una década. Pero el verdadero catalizador fue la pérdida. Steve Mackey, bajista original, murió durante el proceso. La madre de Jarvis también falleció. En lugar de detenerlo, esas pérdidas impulsaron algo inesperado. Jarvis rescató Grown Ups, una canción que escribió hace 30 años, pero que nunca pudo interpretar.
2: No encontraba las palabras entonces. Ahora las tengo todas.
3: En apenas 3 semanas, en los estudios Orb de Londres, Pulp creó su álbum más íntimo. James Ford, el productor que modernizó a Arctic Monkeys, capturó algo que ningún productor había logrado antes. La sabiduría. Mientras el mundo celebra reuniones y giras de nostalgia, Pulp nos entrega la lección final del Britpop, que la verdadera rebeldía no es mantenerse joven para siempre, sino tener el coraje de envejecer con el público, con gracia, con humor, con amor. More no es el regreso de Pulp, es su graduación.
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1: Los seguidores de God of War, Luffy, recibieron una noticia muy esperada. Find your way home. Santa Mónica Studio confirmó que el juego tendrá edición física para PlayStation 5 y llegará el 16 de febrero de 2027. La decisión convierte a God of War Luffy en uno de los últimos grandes exclusivos de PlayStation que podrán adquirirse en disco. Antes de que Sony adopte una estrategia totalmente digital para sus nuevos lanzamientos a partir de 2028.
2: Is a natural part of life, my love.
1: La noticia fue celebrada por coleccionistas y jugadores que prefieren conservar sus videojuegos en formato físico, porque para muchos, algunos clásicos también merecen ocupar un lugar en el estante.
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2: Agosto 2024. Un comunicado de prensa de 67 palabras rompe el internet. Liam y Noel Gallagher anuncian que Oasis regresa después de 15 años. Las entradas se agotan en horas. El mundo recuerda por qué una vez creyó que el rock and roll podía conquistar galaxias. La historia comenzó en 1991, cuando Liam formó The Rain. Su hermano mayor Noel llegó a un ensayo, escuchando cuatro acordes mal tocados y dijo: "Esto podría funcionar si me dejan escribir las canciones y controlar todo lo demás". En 2 años, esos chicos de Manchester que se peleaban por quién lavaba los platos, estaba vendiendo millones de discos. El Britpop había encontrado a sus reyes. Aunque estos reyes no pararán de amenazarse con matarse mutuamente en público. Pero entre las peleas épicas y las declaraciones grandilocuentes, algo mágico sucedía. Escribían himnos que toda una generación cantaría en estadios, en pubs y en ceremonias de graduación. Oasis Live 25 no fue solo una gira de reunión. Nos dio la oportunidad a una generación entera de volver a sentir que el rock puede ser épico, que las canciones pueden cambiar tu vida y que a veces, solo a veces, los hermanos que se odian pueden crear algo hermoso juntos.
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0: Hola, buenas tardes. ¿De qué talla buscaba los zapatos?
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1: Ah, ok. Entonces 23, por favor, señorita.
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4: El cerebro humano genera más electricidad en un día que todos los teléfonos móviles del mundo juntos actualmente en funcionamiento.
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6: El cerebro de un mosquito contiene unas 100,000 neuronas, permitiéndole navegar de forma precisa y detectar mamíferos para alimentarse.
7: Aprendamos juntos.
6: Los osos panda nacen ciegos, rosados y con un tamaño similar al de una barra de mantequilla común de cocina.
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9: Originario de Australia, el eucalipto es uno de los árboles de crecimiento más rápidos en el mundo. Sus hojas producen aceites esenciales con propiedades medicinales y su madera es vital para la producción de papel. Aunque son controvertidos por su alto consumo de agua, juegan un papel crucial en la economía forestal global y en la absorción rápida de gases contaminantes.
10: Territorio animal.
11: El gorila de montaña. Vive en grupos familiares organizados en las selvas densas del centro de África. Liderados por un imponente macho, estos gentiles gigantes son herbívoros y pasan el día buscando brotes, hojas y ramas tiernas para alimentarse adecuadamente.
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13: La Administración de Alimentos y Medicamentos de Estados Unidos informó que 19 millones de huevos fueron retirados del mercado voluntariamente por la empresa productora, pues presentan riesgos graves por su posible contaminación con salmonela. El Partido Verde Ecologista de México celebró la campaña nacional Gol por el Ambiente de la Profepa para la donación de ropa usada a fin de reutilizar textiles. Recordó que la Ley General de Economía Circular promovida por este instituto político permite consolidar una nueva generación de políticas públicas enfocadas en la sostenibilidad. El gobierno de Venezuela anunció 131 excarcelaciones de presuntos presos políticos a dos días de que culminara el primer ciclo del diálogo promovido por Estados Unidos entre el chavismo y la oposición. La organización no gubernamental Foro Penal ha registrado un total de 391 liberaciones. Informó Amy Arriaga. 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
2: Julio de 1994.
3: Después de un debut que llamó la atención de la escena alternativa, Café Tacuba decidió hacer exactamente lo contrario de lo que esperaba la industria. No repetir la fórmula,

0: sonaba a México sin parecerse a nada que se hubiera grabado antes. Las Flores mostró su lado más experimental. El Ciclón confirmó que no existían límites musicales.
1: La única que puede darnos vueltas es Dios. 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
0: Y el baile y el salón terminó convirtiéndose en uno de los himnos más queridos del rock en español.

0: las creó. Y casi 30 años después, sigue siendo el disco con el que se miden todos los demás.
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3: Hong Kong, China. Hong Kong es una deslumbrante y densa metrópolis vertical donde la energía milenaria del sur de China choca de manera electrizante con la herencia colonial e institucional británica. Como uno de los centros financieros más dinámicos de Asia, su espectacular horizonte de rascacielos se eleva entre el mar y verdes montañas, creando un paisaje visualmente inolvidable. La ciudad funciona bajo el concepto de una doble identidad, donde los mercados tradicionales de medicina china y los templos aromáticos coexisten con centros comerciales de ultralujo y sedes bancarias internacionales. Su población flotante de expatriados y comerciantes de todas las nacionalidades interactúa diariamente en el puerto de Victoria, manteniendo Hong Kong como un portal cosmopolita indispensable, vibrante, rápido y comercial para el comercio global actual.
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4: Un caracol puede dormir durante 3 años seguidos si las condiciones del clima no son favorables para su supervivencia natural.
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5: Las mariposas saborean la comida utilizando receptores químicos ubicados en sus patas antes de decidir poner sus huevos allí mismo.
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3: Ensalada fresca de atún. Mezcla una lata de atún en agua con cubos de pepino, jitomate, hojas de espinaca y cilantro picado. Adereza únicamente con limón y sal de mar. Esta opción es rápida, económica, refrescante y aporta proteínas de excelente calidad.
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6: La Profepa recibió la custodia de la cachorra de tigre de Bengala Blanco rescatada en la alcaldía Iztapalapa el pasado 12 de agosto. El ejemplar quedó bajo resguardo de la dependencia que determinará las acciones correspondientes para garantizar su bienestar. La gobernadora del Estado de México, Delfina Gómez, entregó 910 becas para el bienestar mexiquense en el extranjero a estudiantes y docentes que perfeccionarán el idioma inglés y cursarán programas técnicos especializados en 8 países, con una inversión de 200 millones de pesos. La Secretaría de Ecología y Medio Ambiente de Quintana Roo, SEMA, rechazó que los 9 delfines de Dolphin Discovery Cancún estén en abandono tras la clausura del recinto en octubre de 2025. Subrayó que la dependencia quintanarroense garantiza su alimentación y atención veterinaria. Informó Amy Arriaga. 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
5: Bienvenidas y bienvenidos a Trión Zenit. Hoy es sábado 15 de agosto del año 2026 y nosotros ya estamos listos para acompañarles hasta la una de la tarde en este fin de semana. Delicioso sábado. Pues de ser pendientes, de escuchar buena música, de convivir con los amigos, de estar con la familia y demás. Me acompaña en la operación Vivian Gómez y yo soy Luis Oleg. Ya estamos listos para acompañarles hasta la una de la tarde con la información más relevante que ocurrió durante la semana y, por supuesto, también con buena música. Yo soy Luis Oleg. Bienvenidas y bienvenidos a Trión Zenit.

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1: Cuando un niño hace un berrinche, no necesita un adulto que pierda el control junto a él, sino alguien que le transmita seguridad y calma. En esos momentos, su cerebro está desbordado por las emociones y razonar suele ser poco efectivo. Lo más importante es mantener la serenidad, evitar gritos o amenazas y sostener los límites con firmeza. No cedas únicamente para detener el llanto, pero tampoco respondas con enojo. Acompáñalo, espera a que recupere la calma y después conversa sobre lo ocurrido. Ignora las miradas o los comentarios de otras personas. La prioridad es ayudar a tu hijo a aprender a regular sus emociones. Tu estabilidad emocional será el mejor ejemplo para que, con el tiempo, él también aprenda a manejar la frustración de una manera más saludable. Sígueme en todas mis redes sociales como Gina Ibarra y Obajo TV.
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4: La lengua de los camaleones es más larga que su propio cuerpo y se desplaza a una velocidad increíblemente alta.
3: Información sorprendente.
4: Los astronautas no pueden eructar en el espacio porque no hay gravedad para separar el líquido del gas en el estómago.
3: Explorando la naturaleza.
5: Símbolo de fuerza y longevidad. El roble es esencial en los ecosistemas templados. Produce bellotas, un alimento clave para numerosas especies de fauna silvestre. Su madera, extremadamente dura y resistente, ha sido utilizada históricamente en la construcción naval y de barricas. Estos árboles pueden vivir cientos de años, convirtiéndose en pilares históricos y biológicos de los paisajes europeos y americanos.
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7: El PSG hizo oficial la contratación de Ferran Torres, proveniente del Barcelona. El atacante firmó contrato hasta 2031 con la escuadra parisina y portará el número 9. Estoy muy feliz de comenzar una nueva aventura en un club tan ambicioso como el Paris Saint-Germain, dijo el atacante. En el Mundial de Flag Football que se desarrolla en Alemania, la selección mexicana masculina clasificó a semifinales después de vencer 33-19 a su similar de Panamá, por lo que ahora el equipo tricolor tendrá que vencer a Estados Unidos en la lucha por un boleto a los Juegos Olímpicos de Los Ángeles. En la Liga Mexicana de Béisbol, los Sultanes de Monterrey eliminaron a los Charros de Jalisco después de vencerlos 6-5 en el quinto juego de la serie disputado en suelo tapatío. La serie le favoreció a la novena regiomontana por 4-1. Informó Alberto Campos. 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
1: Y bueno, seguimos con más aquí en Trión Zenit y lo que hemos platicado constantemente, el uso de la inteligencia artificial para crear música. Ya hemos hablado acerca de lo que están haciendo varias plataformas de música, porque pues estas plataformas se están llenando, se están desbordando de canciones generadas con inteligencia artificial, y esa no es precisamente pues la vocación o el objetivo de estas plataformas de música. Les cuento que Spotify ya les va a empezar a poner una etiqueta a la música generada con inteligencia artificial. Spotify dijo que a partir de mediados de septiembre comenzará a utilizar una etiqueta llamada AI Persona, que permitirá identificar determinados perfiles de artistas cuya identidad pública haya sido generada mediante inteligencia artificial. La etiqueta va a aparecer cuando el nombre, las imágenes o la representación pública de un artista parezcan corresponder a una identidad creada con inteligencia artificial y no a una persona real. Hoy, una inteligencia artificial puede generar una canción, crear una voz que interprete y producir imágenes de una persona que en realidad nunca ha existido. Por eso Spotify piensa que pues los usuarios tenemos derecho a saber quién está realmente detrás de la música que estamos escuchando. Por eso, además de identificar estos perfiles, la plataforma anunció que no incluirá por defecto la música de las AI personas, o sea, de estos perfiles generados con inteligencia artificial, en sus recomendaciones editoriales ni algorítmicas. Spotify dice que la programación seguirá enfocada principalmente en artistas reales, o sea, artistas humanos, que estén construyendo una trayectoria profesional dentro de la industria musical. Así que pues, así esta nueva etiqueta que se va a llamar AI Persona, donde pues vamos a poder saber qué música es creada por humanos y qué música es creada con inteligencia artificial, que de hecho ya había hecho había implementado una verificación de artistas reales. Ustedes pueden entrar al perfil de un artista y si tiene una verificación de una palomita verde, quiere decir que esta persona pues es un artista de carne y hueso, que tiene actividad en redes sociales, que lleva una comunidad, tiene una comunidad de fans en crecimiento desde hace varios años. Ahí te desglosa incluso desde cuándo está activo en la red, te desglosa también cuántas canciones o cuántos álbumes ha publicado en un periodo. Entonces, así, con esas herramientas, nosotros podemos saber ya con toda seguridad qué música o qué artistas son generados con inteligencia artificial y cuáles son artistas reales de carne y hueso. Pues así las cosas en el tema de la música en plataformas. Vamos a continuar con más aquí en Trión Zenit, a plena luz de la música.

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1: Seguimos con más aquí en Trión Zenit. Les cuento que esta noticia les va a encantar a los que leemos y también a los que les gusta la tecnología. Fíjense que un estudio comparó cuentos escritos por personas contra relatos creados con inteligencia artificial y lo que encontraron dará para pensar mucho. Ahí les va. Unos investigadores de la Universidad de Villanova en Estados Unidos publicaron un estudio donde pusieron a competir cuentos humanos contra relatos de unas 1,000 palabras generadas con ChatGPT. Qué raro y qué curioso se escucha eso, cuentos humanos o música creada por humanos. Pero bueno, estamos viviendo otros tiempos. Hicieron 3 experimentos estos investigadores con más de 2,500 palabras en total y encontraron que en promedio los cuentos de la inteligencia artificial recibieron mejores calificaciones tanto en calidad como en qué tanto atrapaban al lector. Pero aquí viene el giro y este es el que me parece más interesante. A la gente le decían, a veces cierto y a veces no, quién había escrito el cuento y sin importar quién lo hubiera escrito de verdad, si la persona creía que era de un humano, lo calificaba mejor. O sea, nada más con la etiqueta cambiaban de opinión, más allá de lo que decía el texto. Y algo todavía más curioso, distinguir entre un cuento humano y un cuento de inteligencia artificial resultó muy difícil. En otros experimentos, con 905 personas más que leyeron los 2 tipos de cuentos y tuvieron que adivinar cuál era cuál, acertaron apenas entre el 39 y el 52% de las veces. Es decir que prácticamente como si echaran un volado. Hay un dato curioso. Saber mucho de literatura no ayudó a detectar los cuentos de inteligencia artificial, pero sí ayudó a tener experiencia usando estas herramientas. Esto no demuestra que la inteligencia artificial sea mejor escritora o peor escritora. Nada más se compararon 6 cuentos y la inteligencia artificial pues les dio instrucciones bien detalladas para hacerlos. Lo que sí queda muy claro es que pues podemos preferir una historia sin saber que la escribió una máquina, pero en cuanto la descubrimos, valoramos menos que es una historia generada por inteligencia artificial. Así que pues ahí le dejo la reflexión. ¿A ustedes les importaría saber quién escribió un cuento antes de decidir si lo leen o no? Escríbanme en los mensajes de WhatsApp 477-218-1071. Y seguimos con más del momento más vivo del día aquí en Trión Zenit.

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1: Sydney, Australia. Sydney combina de manera perfecta el dinamismo económico de una gran metrópolis financiera con un estilo de vida relajado, soleado y profundamente conectado con la naturaleza. Esta joya de Oceanía da la bienvenida a millones de inmigrantes y estudiantes de todas las nacionalidades, atraídos por su excelente calidad de vida y su vibrante mercado laboral. El puerto de la ciudad es su corazón geográfico y visual, enmarcado por la icónica y majestuosa Ópera de Sydney y el imponente Puente de la Bahía. Sus concurridas playas urbanas, como Bondi Beach, fomentan una cultura del bienestar y el deporte al aire libre que define el día a día de sus habitantes. Sydney es un destino cosmopolita tolerante, moderno, ecológico y abierto al mundo.
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2: El tucán. Esta colorida ave destaca inmediatamente por su enorme y vistoso pico, el cual utiliza hábilmente para alcanzar frutas en las ramas delgadas. Habita en las copas de los árboles amazónicos, llenando el denso entorno con sus característicos cantos.
0: Aprendamos juntos.
1: Los osos panda nacen ciegos, rosados y con un tamaño similar al de una barra de mantequilla común de cocina.
0: Las cosas que ignoras.
2: El sonido no viaja en el espacio porque no hay moléculas de aire para transmitir las vibraciones entre las estrellas.
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3: Al menos 5 personas resultaron heridas de bala, una está en estado crítico por un tiroteo en la Universidad Estatal de Virginia, Estados Unidos, lo que provocó el cierre del campus a primera hora del sábado. De acuerdo a la policía de la institución y a la del condado de Chesterfield, el hecho implicó a varios sospechosos. Tras la cancelación de la visa por parte de autoridades de Estados Unidos a Andrés Manuel López Beltrán, gobernadores y legisladores de Morena acusaron campañas contra el movimiento de la Cuarta Transformación y aseguraron que defenderán la soberanía nacional contra injerencias extranjeras. 3 personas murieron luego de que un grupo armado irrumpió en una fiesta de cumpleaños y disparó contra asistentes en Santo Domingo, Zanatepec, Oaxaca. La Fiscalía General del Estado informó que inició una carpeta de investigación por estos hechos. Informó Amy Arriaga. 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
2: Continuamos con más aquí en Trion Zenit. No podemos satanizar siempre la inteligencia artificial. Digo, ha funcionado para algunos procesos. Es práctico trabajar con ella. Al momento de organizar bases de datos, al momento de conjuntar, de conglomerar un montón de información y obtener variantes o obtener ciertos comportamientos de consumidores, de algunas métricas, me parece que es una gran herramienta al momento de obtener datos estadísticos, sobre todo, como les digo, hábitos de consumo, comportamientos del usuario, etcétera. Pero también la medicina usa estos datos no para crear un robot que vaya a operar, no, sino para comparar datos, analizarlos y obtener variantes, obtener ciertos comportamientos sobre una condición o sobre una enfermedad o sobre algún comportamiento en el cuerpo humano. Y fíjense que algo muy interesante está pasando porque se está usando la inteligencia artificial que podría detectar el hígado graso simplemente con una radiografía de tórax. El hígado graso es una de las enfermedades que avanzan en silencio. En sus primeras etapas casi no da síntomas, así que pues muchas personas viven con ella durante años sin saberlo. Y solo se detecta cuando el daño ya está avanzado. Se calcula que afecta alrededor de 1 de cada 3 personas en el mundo, asociada sobre todo con el sobrepeso, la diabetes, la resistencia a la insulina y el sedentarismo. Ante esto, un grupo de investigadores desarrolló un sistema de inteligencia artificial capaz de detectar señales de hígado graso a partir de una radiografía de tórax. Esto pues justamente para obtener información. Un estudio rutinario, sencillo, de bajo costo, que se hace por millones todos los días en hospitales alrededor del mundo, me refiero a las radiografías, normalmente para revisar pulmones o corazón. La idea es que esta misma placa, sin necesidad de un estudio adicional, puede servir también como una alerta temprana para el hígado. Uno de los investigadores detrás del proyecto explica que si este método se logra aplicar en la práctica médica, podría convertirse en una herramienta muy útil para detectar la enfermedad a tiempo, me refiero al hígado graso. Aprovechando estudios de cualquier forma, ya se hacen todos los días en las clínicas, en los hospitales, si te vas a revisar, no sé, otro problema, otra situación, pues también aprovechan y te revisan el hígado graso, ¿no? Todavía se trata de una investigación en desarrollo y hay que ser claros en algo importante. Esto no sustituye una consulta médica. Si alguien tiene factores de riesgo como sobrepeso, diabetes, hipertensión o colesterol alto, lo recomendable es hablarlo con el médico y hacer los estudios pertinentes. Así que pues miren, interesante que ahora pues con esta información que se obtiene de las radiografías, con estos datos, también se puede detectar el hígado graso a decir de esta investigación que están haciendo. Así que pues bueno, vamos a continuar con más información, más música aquí en Trion Zenit a plena luz de la música.

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13: Fíjense que un grupo de investigadores en Canadá, específicamente en Columbia Británica, desde 2021, están estudiando la relación entre la esquizofrenia y las altas temperaturas, las olas de calor. Fíjense que en 2021 encontraron que les sorprendió mucho un dato, que las personas con esquizofrenia representan apenas el 1% de la población mundial. Pero de estas personas, cerca del 16% de las más de 600 muertes por ola de calor estaban registradas en esa misma provincia canadiense. ¿Qué quiere decir esto? Que pues de esas 600 muertes, el 16% padecían de esquizofrenia. Luego, en una ola de calor anterior en Montreal, la proporción llegó al 26%. Más tarde, en 2023, confirmaron que esta condición triplica el riesgo de morir en un episodio de calor extremo, por encima incluso de otras enfermedades crónicas que ya se consideraban de alto riesgo, como cardiopatías o la diabetes. ¿Por qué ocurre esto? Bueno, pues los investigadores identificaron varias capas de factores que se combinan. Por ejemplo, a nivel biológico, el cuerpo de las personas con esquizofrenia regula peor la temperatura, en parte por la forma en que se relacionan la dopamina y el sistema nervioso. A esto se suma que algunos medicamentos antipsicóticos necesarios para controlar los síntomas pueden reducir la sudoración y dificultar todavía más que el cuerpo se enfríe. Y hay un componente de conciencia. Durante un episodio de calor extremo, algunas personas no logran percibir que su cuerpo se está sobrecalentando o evitan las noticias por la ansiedad que les generan, y así que no se enteran a tiempo de que viene una ola de calor. Los especialistas dicen que ninguno recomienda dejar de tomar la medicación antipsicótica porque suspenderla de forma repentina también implica riesgos importantes. Lo que sí identificaron como un factor que sí puede prevenir es el acceso a un espacio fresco. Específicamente en Columbia Británica, casi todas las muertes por ola de calor ocurrieron dentro de casas sin aire acondicionado. Desde entonces, la provincia invirtió más de 148 millones de dólares en ambulancias y paramédicos adicionales, entregó aires acondicionados gratuitos a 40 mil personas según el nivel de riesgo y colocó a la esquizofrenia en el primer lugar de su lista de condiciones de alto riesgo ante el calor extremo. Interesante, ¿eh? También identificaron el estigma social como una barrera real, es decir, que muchas personas evitan ir a los centros de enfriamiento por miedo a sentirse juzgadas. Así que pues, interesante lo que descubrieron estos médicos, estos científicos, sobre la relación entre la esquizofrenia y las olas de calor allá en Canadá. Vamos a continuar con más música a plena luz de la música, aquí en Trión Zenit.

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2: Katy Perry llevará su gira The Lifetime Tour a la pantalla grande con el estreno de Katy Perry The Lifetime Tour Live from Paris. La película llegará a cines e IMAX de 70 países el 2 de septiembre e incluirá éxitos como Teenage Dream.
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5: La bandera de Dinamarca es la más antigua del mundo. Tiene más de 800 años y todavía se encuentra en uso.
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5: Las ratas se ríen cuando les hacen cosquillas, aunque emiten sonidos de alta frecuencia que el oído humano no puede escuchar sin equipos especiales.
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6: Las mariposas saborean la comida utilizando receptores químicos ubicados en sus patas antes de decidir poner sus huevos allí mismo.
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7: Ensalada de garbanzos y espinaca. Mezcla garbanzos cocidos con hojas tiernas de espinaca, cebolla morada finamente picada y cubos de pimiento rojo. Adereza con vinagre de manzana y orégano seco. Aporta una excelente cantidad de proteína vegetal y fibra para tu día.
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8: Originario de Australia, el eucalipto es uno de los árboles de crecimiento más rápidos en el mundo. Sus hojas producen aceites esenciales con propiedades medicinales y su madera es vital para la producción de papel. Aunque son controvertidos por su alto consumo de agua, juegan un papel crucial en la economía forestal global y en la absorción rápida de gases contaminantes.
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12: En la Copa del Mundo de Flag Football que se desarrolla en Alemania, la selección femenil cayó en semifinales ante Canadá por 20-6. Silvia Contreras fue quien realizó la única anotación para el tricolor, que disputará el tercer lugar ante Gran Bretaña y será un duelo clave por el boleto a Juegos Olímpicos. En partidos amistosos de cara al inicio de las ligas más importantes en Europa, Milan derrotó 4-2 al Manchester United sin Santiago Jiménez. Bayern Múnich se impuso 3-1 a Leipzig. Real Sociedad cayó 3-1 con Chelsea, en tanto que Newcastle terminó perdiendo 2-1 ante Bayer Leverkusen. En la NFL, Ken Benton acordó una extensión de contrato con los Acereros de Pittsburgh por 4 años y 72 millones de dólares. La temporada pasada, el tackle defensivo registró la mejor marca de su carrera con 5.5 capturas y 51 tacleadas. Informó Alberto Campos. 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
1: Y bien, nosotros ya nos despedimos, que tengan un gran fin de semana, pero el lunes regresamos puntuales a las 10 de la mañana con música, con datos, con información, con entrevistas y con más a través de Trión 107.1. Recuerden seguirnos en redes sociales. Estamos como @TriónBajío en Instagram, en X y también en Facebook. Y el 477-218-1071 es nuestro número de WhatsApp y ahí estamos en contacto constantemente. 477-218-1071. Muchas gracias a Vivian Gómez, que estuvo encargada de la operación de este programa, y yo soy Luis Oleg. Que tengan un gran sábado y por acá nos escuchamos el lunes a partir de las 10 de la mañana con más de Trión Zenit a plena luz de la música. Bye, bye.

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3: Finalmente, después de 12 años, reconoció el gobierno de México que metales y materiales pesados como el arsénico aún se encuentran en la cuenca del río Sonora y el subsuelo de poblaciones alrededor, luego del desastroso derrame de Grupo México desde entonces. Después de reconocer, establecieron un plan de remediación que incluye un hospital en Ures, plantas potabilizadoras de agua y limpieza de la zona. Así lo confirmó a Radio Fórmula Sonora Alicia Bárcena, titular de Semarnat. Y sí, es histórico. Desde la administración de Peña Nieto, cuando ocurrieron los hechos, se desaparecieron todos sin resolver nada. Pero como dijeron los pobladores también en entrevista a Radio Fórmula, ahora toca ver y que cumplan su palabra para ahora sí poder decir en un futuro se hizo justicia en el río Sonora.
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3: Cuando un niño hace un berrinche, no necesita un adulto que pierda el control junto a él, sino alguien que le transmita seguridad y calma. En esos momentos, su cerebro está desbordado por las emociones y razonar suele ser poco efectivo. Lo más importante es mantener la serenidad, evitar gritos o amenazas y sostener los límites con firmeza. No cedas únicamente para detener el llanto, pero tampoco respondas con enojo. Acompáñalo. Espera a que recupere la calma y después conversa sobre lo ocurrido. Ignora las miradas o los comentarios de otras personas. La prioridad es ayudar a tu hijo a aprender a regular sus emociones. Tu estabilidad emocional será el mejor ejemplo para que, con el tiempo, él también aprenda a manejar la frustración de una manera más saludable. Sígueme en todas mis redes sociales como Gina Ibarra TV.
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4: El olivo es el emblema de la paz y la base de la dieta mediterránea. Estos árboles son extremadamente resistentes a la sequía y pueden producir frutos durante siglos. El aceite extraído de sus aceitunas es valorado mundialmente por sus beneficios a la salud. Su presencia ha moldeado la economía, la historia y el pasaje de las civilizaciones antiguas hasta hoy.
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5: Luego de la cancelación de su visa, Andrés Manuel López Beltrán, hijo del expresidente Andrés Manuel López Obrador, instó a organizarse ante lo que llamó una embestida a la soberanía nacional por parte de Estados Unidos. El líder del Partido Verde en la Ciudad de México, Jesús Sesma, aseguró que su propuesta de la licencia de conducir permanente, que recientemente fue aprobada, fortalecerá la cultura de la responsabilidad vial y también brindará mayor certeza jurídica, ahorro económico y simplificación administrativa a los automovilistas de la capital del país. Indonesia enfrentó dos fuertes sismos este sábado. Un terremoto de magnitud 7.7 sacudió la isla de Flores, el cual dejó 47 fallecidos. Por la tarde, otro temblor de magnitud 6.9 cimbró el norte de Sumatra, sin que hasta ahora se reporten víctimas mortales. Informó Amy Arriaga. 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
6: Papel de piedra.
7: No, porque...
6: También informamos que se agotaron los lápices adhesivos Mega Extra Jumbo que seca rápido.
8: ¡Oh, no!
6: Y las últimas hojas de color marfil acaban de salir de la tienda.
8: ¡No! ¡Me lleva la chica!
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1: Nueva York, Estados Unidos. Nueva York es el epicentro cosmopolita por excelencia y la capital cultural del mundo moderno. Conocida como la Gran Manzana, esta metrópolis congrega a millones de habitantes de todos los rincones del planeta, quienes hablan más de 800 idiomas en sus 5 vibrantes distritos. Caminar por sus calles es realizar un viaje global ininterrumpido. Desde los imponentes rascacielos de Manhattan y las deslumbrantes luces de Times Square, hasta la riqueza comunitaria de sus barrios históricos como Chinatown y Little Italy. Nueva York dicta las tendencias globales en finanzas, arte, moda y gastronomía, gracias a una energía inigualable que nunca duerme. Es un crisol de culturas, donde la diversidad no solo coexiste, sino que define la identidad misma de una ciudad que constantemente se reinventa y da la bienvenida al futuro.
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2: Los ojos de las abejas tienen pelos microscópicos para recolectar polen mientras vuelan de flor en flor por campos.
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2: Símbolo de fuerza y longevidad, el roble es esencial en los ecosistemas templados. Produce bellotas, un alimento clave para numerosas especies de fauna silvestre. Su madera, extremadamente dura y resistente, ha sido utilizada históricamente en la construcción naval y de barricas. Estos árboles pueden vivir cientos de años, convirtiéndose en pilares históricos y biológicos de los paisajes europeos y americanos.
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3: Desde Ciudad Victoria, Tamaulipas, la presidenta Claudia Sheinbaum afirmó que la sociedad y el gobierno deben brindar el acceso al derecho a la educación para los jóvenes. Afirmó que la juventud tiene que estudiar para un examen de admisión, pero también debe de haber lugares suficientes para que tengan la posibilidad de seguir con sus estudios. La Unidad Nacional para la Gestión del Riesgo de Desastres de Colombia agradeció a la presidenta Claudia Sheinbaum por su solidaridad ante el sismo del 10 de agosto y destacó el arribo de ayuda humanitaria en 6 aviones militares con 56.6 toneladas de alimentos para las familias afectadas. El presidente de Corea del Sur, Lee Jae-myung, renovó su llamamiento al diálogo con las autoridades de Norcorea con la finalidad de reemplazar el armisticio por la paz y poner fin así a la Guerra de Corea en tregua técnica desde hace más de 7 décadas. Informó Amy Arriaga. 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
2: El perfume original se diseñó para ocultar los malos olores corporales en épocas donde la higiene diaria no era común.
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3: Cuando un niño hace un berrinche, no necesita un adulto que pierda el control junto a él, sino alguien que le transmita seguridad y calma. En esos momentos, su cerebro está desbordado por las emociones y razonar suele ser poco efectivo. Lo más importante es mantener la serenidad, evitar gritos o amenazas y sostener los límites con firmeza. No cedas únicamente para detener el llanto, pero tampoco respondas con enojo. Acompáñalo. Espera a que recupere la calma y después conversa sobre lo ocurrido. Ignora las miradas o los comentarios de otras personas. La prioridad es ayudar a tu hijo a aprender a regular sus emociones. Tu estabilidad emocional será el mejor ejemplo para que, con el tiempo, él también aprenda a manejar la frustración de una manera más saludable. Sígueme en todas mis redes sociales como Gina Ibarra-TV.
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4: Considerada un árbol sagrado por los antiguos mayas, la ceiba es un gigante de las selvas tropicales americanas. Sus ramas se extienden hacia el cielo, formando una sombrilla natural que protege el sotobosque. De sus semillas se extrae el capoc, una fibra ligera utilizada en textiles. Es un símbolo de conexión entre el cielo, la tierra y el inframundo.
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5: La Agencia Federal de Aviación Civil informó que la Administración Federal de Aviación de los Estados Unidos concluyó esta semana el Programa Internacional de Evaluación de Seguridad Aérea. Reveló que entregó informes sobre seguridad operacional y en 60 días espera el informe final. El número de fallecidos por el terremoto que sacudió el lunes a Colombia aumentó a 294, 6 más que en el último balance del viernes. La cifra de desaparecidos llegó hasta 320 de acuerdo a un boletín de la Unidad Nacional para la Gestión del Riesgo de Desastres. La Fiscalía General de Puebla confirmó que se le impuso la medida cautelar de prisión preventiva justificada a Antonio N., quien fungía como secretario de Seguridad Pública de Atlixco por su probable responsabilidad en los delitos de abuso de autoridad, incumplimiento de un deber legal y cohecho. Informó Amy Arriaga. 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
2: Julio de 1994.
0: Después de un debut que llamó la atención de la escena alternativa, Café Tacuba decidió hacer exactamente lo contrario de lo que esperaba la industria. No repetir la fórmula,

0: punk, bolero, son jarocho, música tradicional mexicana y hasta electrónica. El resultado fue Rey. Un disco que sonaba a México sin parecerse a nada que se hubiera grabado antes. Las Flores mostró su lado más experimental. El Ciclón confirmó que no existían límites musicales.
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0: Y el baile y el salón terminó convirtiéndose en uno de los himnos más queridos del rock en español.

0: las creó. Y casi 30 años después, sigue siendo el disco con el que se miden todos los demás.
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3: Hong Kong, China. Hong Kong es una deslumbrante y densa metrópolis vertical donde la energía milenaria del sur de China choca de manera electrizante con la herencia colonial e institucional británica. Como uno de los centros financieros más dinámicos de Asia, su espectacular horizonte de rascacielos se eleva entre el mar y verdes montañas, creando un paisaje visualmente inolvidable. La ciudad funciona bajo el concepto de una doble identidad, donde los mercados tradicionales de medicina china y los templos aromáticos coexisten con centros comerciales de ultralujo y sedes bancarias internacionales. Su población flotante de expatriados y comerciantes de todas las nacionalidades interactúa diariamente en el puerto de Victoria, manteniendo Hong Kong como un portal cosmopolita indispensable, vibrante, rápido y comercial para el comercio global actual.
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4: El estado de Alaska es el lugar de Estados Unidos donde hay más personas que caminan diariamente hacia su trabajo.
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5: Símbolo de fuerza y longevidad. El roble es esencial en los ecosistemas templados. Produce bellotas, un alimento clave para numerosas especies de fauna silvestre. Su madera, extremadamente dura y resistente, ha sido utilizada históricamente en la construcción naval y de barricas. Estos árboles pueden vivir cientos de años, convirtiéndose en pilares históricos y biológicos de los paisajes europeos y americanos.
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6: En la Eredivisie, Mateo Chávez puso dos asistencias de gol en el triunfo de AZ Alkmaar de 4-1 sobre el Utrecht como visitante. El mexicano fue titular y también recibió una amonestación al minuto 89. En el inicio de la Liga Española, Alavés derrotó 3-0 al Getafe en el Mendizorroza. Facundo Tenaglia marcó al 73. Mariano Díaz en el 90+1. Y Mikel Rodríguez en el 90+4 para el triunfo de su equipo. Habrá que mencionar que el Getafe se quedó con uno menos después de la expulsión de Kiko Femenia. En la MLB, los Azulejos de Toronto pusieron a Vladimir Guerrero Jr. en la lista de lesionados, debido a que presentó síntomas de conmoción cerebral, después de un choque con un rival en la sexta entrada del juego del viernes ante los Yankees de Nueva York. Informó Alberto Campos. 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
2: Sheffield, 1978.
3: Un adolescente llamado Jarvis Cocker forma una banda en su instituto.
2: Sheffield, 2025.
3: Ese mismo hombre, ahora de 60 años, acaba de lanzar el álbum más honesto de su carrera. Entre estos dos momentos, 47 años de una historia que cambió la música británica para siempre. La historia de Moore comenzó en 2023, cuando Pulp regresó a los escenarios después de una década. Pero el verdadero catalizador fue la pérdida. Steve Mackey, bajista original, murió durante el proceso. La madre de Jarvis también falleció. En lugar de detenerlo, esas pérdidas impulsaron algo inesperado. Jarvis rescató Grown Ups, una canción que escribió hace 30 años, pero que nunca pudo interpretar.
2: No encontraba las palabras entonces. Ahora las tengo todas.
3: En apenas 3 semanas, en los estudios Orb de Londres, Pulp creó su álbum más íntimo. James Ford, el productor que modernizó a Arctic Monkeys, capturó algo que ningún productor había logrado antes. La sabiduría. Mientras el mundo celebra reuniones y giras de nostalgia, Pulp nos entrega la lección final del Britpop, que la verdadera rebeldía no es mantenerse joven para siempre, sino tener el coraje de envejecer con el público, con gracia, con humor, con amor. Moore no es el regreso de Pulp, es su graduación.
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3: Los perros tienen 3 párpados en cada ojo para proteger y mantener lubricada la superficie de su córnea constantemente.
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5: Cuando un niño hace un berrinche, no necesita un adulto que pierda el control junto a él, sino alguien que le transmita seguridad y calma. En esos momentos, su cerebro está desbordado por las emociones y razonar suele ser poco efectivo. Lo más importante es mantener la serenidad, evitar gritos o amenazas y sostener los límites con firmeza. No cedas únicamente para detener el llanto, pero tampoco respondas con enojo. Acompáñalo. Espera a que recupere la calma y después conversa sobre lo ocurrido. Ignora las miradas o los comentarios de otras personas. La prioridad es ayudar a tu hijo a aprender a regular sus emociones. Tu estabilidad emocional será el mejor ejemplo para que, con el tiempo, él también aprenda a manejar la frustración de una manera más saludable. Sígueme en todas mis redes sociales como Gina Ibarra TV.
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8: La fiscal Ernestina Godoy informó que concluyó la asamblea plenaria del Consejo Nacional de Procuración de Justicia en Nayarit, donde fiscales y procuradores abordaron temas relacionados con la inteligencia artificial, estrategias de búsqueda de personas y la coordinación e intercambio de información interinstitucional. El Departamento de Seguridad Nacional de Estados Unidos publicó una lista de países con estatus de protección temporal terminado y advirtió a los ciudadanos de esas naciones que deben salir del territorio estadounidense voluntariamente o serán deportados. Entre 2009 y 2014 se localizaron 13 fosas clandestinas y 56 cuerpos en la Ciudad de México y el Estado de México. De acuerdo con el informe Violencia y Terror, hallazgos sobre fosas clandestinas en México, elaborado por la Universidad Iberoamericana. Informó Amy Arriaga. 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